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Atención, concéntrate, agudiza tus sentidos, porque ahora suena, el hit de la semana. Llega la canción oficial del Mundial 2026, después de haber marcado una época con Waka Waka en Sudáfrica 2010. La superestrella colombiana presentó Die Die, la canción oficial de la Copa Mundial de la FIFA 2026, junto a Burna Boy, una de las grandes figuras globales del Afrobeats. El lanzamiento empezó a hacer ruido por su sonido, por su potencia internacional y por una letra que mira de frente al fútbol. El tema combina dos mundos musicales bien reconocibles, los ritmos latinos de Shakira y la energía Afrobeat de Burna Boy. El resultado es una canción multilingüe, pensada para sonar en estadios, redes sociales y celebraciones durante el torneo que se jugará en Estados Unidos, México y Canadá. Shakira y Burna Boy, Die Die.

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Esto es Historias de los Mundiales. Mundial Sudáfrica 2010. La selección española juntó a la mejor generación de su historia en Sudáfrica 2010. África acogía el primer mundial de la historia y España levantaba su primera Copa del Mundo. Andrés Iniesta marcó el único gol de la final ante Holanda en el minuto 116. Hemos vivido otro gran momento en Historias de los Mundiales. 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
1: Las contraseñas seguras son la primera barrera para proteger la información personal y profesional en Internet. Seleccionar y administrar claves robustas se ha vuelto esencial, pero no siempre está claro cómo lograrlo de forma sencilla y eficaz. Lo recomendable es alejarse de patrones predecibles. Una estrategia efectiva es la elaboración de contraseñas a partir de la combinación de varias palabras que, aunque no guarden relación aparente, resulten fáciles de recordar para el usuario. Diseñar una contraseña segura requiere evitar errores habituales que pueden comprometer la protección de las cuentas. Utilizar datos personales, como nombres de familiares, mascotas o fechas importantes, representa un riesgo.
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0: Algunos hechos fueron muy importantes, otros no tanto. Pero todos dejaron su marca en la historia. En otros tiempos, esto sucedía un día como hoy. Hoy, 17 de mayo, es el Día de la Armada Argentina y Día Mundial de las Telecomunicaciones. En tanto que en el año 1510 moría Sandro Botticelli, pintor renacentista italiano. En el año 1886 moría John Deere, inventor de Estados Unidos. En 1942 nace Taj Mahal, cantante de Estados Unidos. En 1960 se instituye por decreto del Poder Ejecutivo el Día de la Armada. En 1973 comienza el proceso Watergate en el Comité del Senado de los Estados Unidos. Y en el año 2004, en el Festival de Cannes, Michael Moore presenta el polémico film Fahrenheit 911.
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1: Sentirse bien no es solo cuestión de actitud. La ciencia demuestra que lo que comemos puede cambiar radicalmente nuestro estado de ánimo. Entre todos los nutrientes, los ácidos grasos omega 3 destacan como verdaderos protagonistas en la salud emocional y cerebral. Uno de los beneficios más relevantes de los omega 3 es la reducción de la inflamación cerebral, que se vincula con el bajo estado de ánimo. En tanto, Peterson destaca que en muchas personas, incrementar el consumo de omega 3 se traduce en una mejora visible del ánimo y la resiliencia emocional durante los meses fríos. Investigaciones recientes muestran que una menor neuroinflamación favorece la estabilidad emocional y ayuda a regular el ánimo.
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1: Las contraseñas seguras son la primera barrera para proteger la información personal y profesional en Internet. Seleccionar y administrar claves robustas se ha vuelto esencial, pero no siempre está claro cómo lograrlo de forma sencilla y eficaz. Lo recomendable es alejarse de patrones predecibles. Una estrategia efectiva es la elaboración de contraseñas a partir de la combinación de varias palabras que, aunque no guarden relación aparente, resulten fáciles de recordar para el usuario. Diseñar una contraseña segura requiere evitar errores habituales que pueden comprometer la protección de las cuentas. Utilizar datos personales, como nombres de familiares, mascotas o fechas importantes, representa un riesgo.
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0: Bienvenidos a este espacio, donde vamos a hablar de uno de los eventos deportivos más esperados del planeta. Las selecciones favoritas y todo lo que genera este torneo que une a personas alrededor del planeta. El Mundial FIFA 2026. Nueva Zelanda se dispone a disputar la Copa Mundial de la FIFA por tercera vez en su historia, tras un decepcionante debut en la edición de España 1982. Casi tres décadas después, regresó a la competición en Sudáfrica 2010, con mejores resultados. Pese a no superar la fase de grupos, encadenó tres empates consecutivos contra Eslovaquia, Italia y Paraguay. Ahora, llegará dispuesta a anotarse su primera victoria mundialista y pasar de ronda, con la confianza que le otorga el dominio ejercido en la fase preliminar. Tras 28 años de ausencia, Nueva Zelanda regresó por segunda vez a una fase final del Mundial en Sudáfrica 2010, donde ofreció el mejor rendimiento de su historia, pese a que, en principio, las expectativas sobre su actuación eran muy escasas. Fin de este recorrido por el Mundial FIFA 2026. Una competencia que ya comienza a generar expectativa en fanáticos de todo el mundo. Gracias por acompañarnos.
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0: Internacionales.
2: Donald Trump advirtió a Irán que se le acaba el tiempo para llegar a un acuerdo. Más les vale moverse rápido. En medio de las estancadas negociaciones con Teherán, el presidente de Estados Unidos dijo que si la República Islámica no firma un acuerdo con Washington, no quedará nada de ellos.
0: Nacionales.
2: Vaca Muerta demandará más de 40.000 trabajadores adicionales. El auge de la extracción no convencional transformó a Neuquén en un motor de la economía argentina. Hay demanda récord de trabajo técnico y operativo, con ingresos superiores a los 7 millones de pesos mensuales y exigencias de formación.
0: Deportes.
2: Dybala, clave en el triunfo de Roma en el Clásico. Asistencia y tremenda ovación. La joya envió el centro en el segundo gol de Mancini en el triunfo de la Loba por 2-0 en el derbi de la capital italiana, por la Serie A. Los fanáticos lo ovacionaron, pudo haber sido su último partido como local en el Olímpico.
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1: Con la publicación del tráiler oficial de la segunda temporada de Daredevil, Born Again, Marvel eleva las expectativas al reincorporar a la detective Jessica Jones, interpretada por Kristen Rader, al universo cinematográfico de Marvel. Aquellos que siguen las historias del abogado Matt Murdock, interpretado por Charlie Cox, serán testigos de cómo esta nueva alianza altera de forma significativa el desarrollo de la guerra abierta contra Wilson Fisk, quien ahora es alcalde de Nueva York. El retorno de Jessica Jones no es el único hecho destacable. Matt Murdock reaparece tras un periodo de ausencia, con su desaparición evidenciada por un cartel de personas desaparecidas que subraya el estado crítico en la que se encuentra la ciudad.
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0: Bienvenidos a este espacio, donde vamos a hablar de uno de los eventos deportivos más esperados del planeta. Las selecciones favoritas y todo lo que genera este torneo que une a personas alrededor del planeta. El Mundial FIFA 2026. Hace menos de 10 años, Curazao superó 2-1 a Jamaica, levantó la Copa del Caribe 2017 y aseguró por primera vez su clasificación a la Copa Oro de la CONCACAF. La selección de Curazao debutó en las eliminatorias de la Copa Mundial rumbo a Brasil 2014 como sucesora del conjunto de las Antillas Neerlandesas en competiciones internacionales. Muchos de sus futbolistas residen en los Países Bajos, pero cuentan con ascendencia en esta isla del sur del Caribe, por lo que Curazao se consolidó rápidamente como un contendiente en la CONCACAF y en junio de 2015 logró su primera victoria en una serie de clasificación mundialista ante Montserrat. Fin de este recorrido por el Mundial FIFA 2026, una competencia que ya comienza a generar expectativa en fanáticos de todo el mundo. Gracias por acompañarnos. Nos reencontramos en una próxima edición para seguir compartiendo toda la pasión de fútbol mundial. 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
0: Internacionales.
2: Hezbolá lanzó cerca de 200 proyectiles contra Israel y sus tropas durante el fin de semana, pese a un acuerdo para prorrogar el alto el fuego, según informó un portavoz militar israelí en declaraciones a AFP. El funcionario calificó los ataques como una violación continua de los entendimientos del alto el fuego.
0: Nacionales.
2: Aumentan el colectivo y el tren. En el área metropolitana, el pasaje mínimo en colectivo sube a 714 pesos y el de tren a 330 pesos, y reclaman por deudas a la Secretaría de Transporte y el valor del pasaje en otras ciudades argentinas.
0: Deportes.
2: De Michelis necesita un milagro para salvar a Mallorca. Perdió y quedó muy comprometido. El equipo del entrenador argentino está prácticamente descendido tras la derrota ante Levante, un competidor directo en la lucha por la pérdida de la categoría. Ahora dependerán de varios resultados para seguir en primera.
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0: serio.
1: ¿En serio?
0: ¿Para qué?
1: ¿Para qué, mi amor?
0: Sofía
1: Capú.
2: Esperamos 4 años para disfrutarlo y tenemos un recuerdo asociado a cada uno de ellos. 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Mundial de Japón y Corea 2002. Por primera vez el Mundial se jugaba en Asia y era organizado conjuntamente por 2 países. Ronaldo se tomó la revancha de la derrota sufrida 4 años antes y lideró a Brasil hacia el título. Brasil se proclama pentacampeón del mundo. 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
1: Las uvas representan una de las frutas más consumidas y destacan por su aporte de antioxidantes, fibra, vitaminas y minerales. Aunque su sabor dulce las hace populares, su contenido de azúcares y calorías puede ser elevado si se consumen en exceso. Una porción habitual definida por la dietista registrada Dawn Manning como una taza o cerca de 22 uvas proporciona 104 calorías, casi un gramo de proteína, 27 gramos de carbohidratos, 1,4 gramos de fibra y 23 gramos de azúcares. Este perfil nutricional convierte las uvas en una fuente de compuestos saludables, pero con bajo contenido proteico. Debido a estas características, las uvas pueden no generar sensación de saciedad prolongada cuando se consumen solas.
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0: Algunos hechos fueron muy importantes, otros no tanto. Pero todos dejaron su marca en la historia. En otros tiempos, esto sucedía un día como hoy. Hoy, 18 de mayo, es el Día Internacional de los Museos y Día de la Escarapela Nacional. En tanto que en el año 1920 nacía Carlos Wojtyla, el Papa Juan Pablo II. En 1931 se crea la Liga Argentina de Fútbol. En 1974, para la sorpresa mundial, la India hace explotar su primera bomba nuclear. En 1975 moría Aníbal Troilo Pichuco, compositor. Para algunas fuentes, él falleció el 19 de mayo. En el año 2004, el Papa Juan Pablo II cumple 84 años y publica un nuevo libro autobiográfico. Y en el año 2004, en la India, Sonia Gandhi renuncia antes de asumir el cargo de primera ministra.
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0: Internacionales.
2: Donald Trump advirtió a Irán que se le acaba el tiempo para llegar a un acuerdo. Más les vale moverse rápido. En medio de las estancadas negociaciones con Teherán, el presidente de Estados Unidos dijo que si la República Islámica no firma un acuerdo con Washington, no quedará nada de ellos.
0: Nacionales.
2: Vaca Muerta demandará más de 40.000 trabajadores adicionales. El auge de la extracción no convencional transformó a Neuquén en un motor de la economía argentina. Hay demanda récord de trabajo técnico y operativo, con ingresos superiores a los 7 millones de pesos mensuales y exigencias de formación.
0: Deportes.
2: Dybala, clave en el triunfo de Roma en el Clásico. Asistencia y tremenda ovación. La joya envió el centro en el segundo gol de Mancini en el triunfo de la Loba por 2-0 en el derbi de la capital italiana, por la Serie A. Los fanáticos lo ovacionaron, pudo haber sido su último partido como local en el Olímpico.
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1: Google comenzó a incorporar funciones de inteligencia artificial generativa en Gmail, una decisión que marca uno de los cambios más profundos en la historia reciente del correo electrónico. Las nuevas herramientas, impulsadas por Gemini, el asistente de IA de la compañía, busca ayudar a los usuarios a gestionar bandejas de entrada saturadas, encontrar mensajes con mayor facilidad y acelerar la redacción de correos. Algunas funciones ya están disponibles de forma gratuita, mientras que otras quedarán bajo una suscripción mensual. El despliegue de estas herramientas replica la estrategia que Google adoptó con su buscador, cuando empezó a mostrar respuestas generadas por IA en la parte superior de los resultados.
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Bienvenidos a este espacio, donde vamos a hablar de uno de los eventos deportivos más esperados del planeta. Las selecciones favoritas y todo lo que genera este torneo que une a personas alrededor del planeta. El Mundial FIFA 2026. El 25 de septiembre de 2025 fueron presentadas las mascotas oficiales del torneo. Sus nombres son Maple, Sayu y Clutch. Maple es un alce canadiense antropomórfico. Aparece en rojo y representa la creatividad y la resiliencia. Es portero y se inspira en la hoja de arce, símbolo nacional de Canadá. Sayu, un jaguar mexicano antropomórfico, viste el tradicional verde y juega como delantero. Inspirado en la importancia del animal para las civilizaciones antiguas, simboliza fuerza, agilidad y orgullo cultural. Clutch, un águila calva americana antropomórfica, viste el uniforme azul de la selección estadounidense y simboliza la valentía, el liderazgo y la unidad, jugando como mediocampista. Fin de este recorrido por el Mundial FIFA 2026, una competencia que ya comienza a generar expectativa en fanáticos de todo el mundo. Gracias por acompañarnos. Nos reencontramos en una próxima edición para seguir compartiendo toda la pasión de fútbol mundial.

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0: Internacionales.
2: Un ataque con dron provocó un incendio en la central nuclear de Baraka, en Emiratos Árabes Unidos. Un generador eléctrico ubicado fuera del perímetro interior de la planta quedó destruido tras el impacto. Las autoridades de Abu Dhabi descartaron heridos y elevación de los niveles de radiactividad.
0: Nacionales.
2: La largamente esperada baja de la inflación llegó después de 10 meses. El 2,6% de abril no dejó demasiado margen para el festejo, pero al menos cortó la racha de 10 meses consecutivos al alza. Mayo también viene bien y el índice se ubicaría más cerca del 2%.
0: Deportes.
2: Belgrano sufrió ante Argentinos Juniors. Se impuso en los penales y jugará la gran final de la apertura con River. Tras empatar 1-1 en el tiempo reglamentario, el Pirata se impuso ante el Bicho desde los 12 pasos y el próximo domingo, en Córdoba, se medirá ante el Millonario.
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0: Presta atención, concentrate, agudiza tus sentidos, porque ahora suena el tema latino de la semana.
1: El tema latino de la semana. 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

0: Esperamos 4 años para disfrutarlo y tenemos un recuerdo asociado a cada uno de ellos. Esto es Historias de los Mundiales. Chile 1962. En Lisboa, el 10 de junio de 1956, la FIFA eligió entre Chile. Porque nada tenemos, lo haremos todo, dijo emocionado el presidente de la Federación de Chile, Carlos Ditborn, quien falleció un mes y medio antes del comienzo del torneo. Pelé se lesionó en el segundo encuentro y fue reemplazado por Amarildo, pero la verdadera posta la tomó Garrincha, que resultó ser la gran figura. En la final, Brasil venció 3-1 a Checoslovaquia. El tercer puesto fue para Chile, que venció 1-0 a Yugoslavia. Como en Suecia, Argentina quedó eliminada en la primera ronda. Venció a Bulgaria 1-0, perdió con Inglaterra 3-1 y empató con Hungría 0-0. Por primera vez el promedio de gol bajó de los 3.
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1: Con la publicación del tráiler oficial de la segunda temporada de Daredevil, Born Again, Marvel eleva las expectativas al reincorporar a la detective Jessica Jones, interpretada por Kristen Rader, al universo cinematográfico de Marvel. Aquellos que siguen las historias del abogado Matt Murdock, interpretado por Charlie Cox, serán testigos de cómo esta nueva alianza altera de forma significativa el desarrollo

0: Algunos hechos fueron muy importantes, otros no tanto. Pero todos dejaron su marca en la historia. En otros tiempos, esto sucedía un día como hoy. Hoy, 18 de mayo, es el Día Internacional de los Museos y Día de la Escarapela Nacional. En tanto que en el año 1920 nacía Caro Boitila, el Papa Juan Pablo II. En 1931 se crea la Liga Argentina de Fútbol. En 1974, para la sorpresa mundial, la India hace explotar su primera bomba nuclear. En 1975 moría Aníbal Troilo Pichuco, compositor. Para algunas fuentes, él falleció el 19 de mayo. En el año 2004, el Papa Juan Pablo II cumple 84 años y publica un nuevo libro autobiográfico. Y en el año 2004, en la India, Sonia Gandhi renuncia antes de asumir el cargo de primera ministra.
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0: Internacionales.
2: Donald Trump advirtió a Irán que se le acaba el tiempo para llegar a un acuerdo. Más les vale moverse rápido. En medio de las estancadas negociaciones con Teherán, el presidente de Estados Unidos dijo que si la República Islámica no firma un acuerdo con Washington, no quedará nada de ellos.
0: Nacionales.
2: Vaca Muerta demandará más de 40.000 trabajadores adicionales. El auge de la extracción no convencional transformó a Neuquén en un motor de la economía argentina. Hay demanda récord de trabajo técnico y operativo, con ingresos superiores a los 7 millones de pesos mensuales y exigencias de formación.
0: Deportes.
2: Dybala, clave en el triunfo de Roma en el Clásico. Asistencia y tremenda ovación. La joya envió el centro en el segundo gol de Mancini en el triunfo de la Loba por 2-0 en el derbi de la capital italiana, por la Serie A. Los fanáticos lo ovacionaron, pudo haber sido su último partido como local en el Olímpico.
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1: Las uvas representan una de las frutas más consumidas y destacan por su aporte de antioxidantes, fibra, vitaminas y minerales. Aunque su sabor dulce las hace populares, su contenido de azúcares y calorías puede ser elevado si se consumen en exceso. Una porción habitual definida por la dietista registrada Dawn Manning como una taza o cerca de 22 uvas proporciona 104 calorías, casi un gramo de proteína, 27 gramos de carbohidratos, 1,4 gramos de fibra y 23 gramos de azúcares. Este perfil nutricional convierte las uvas en una fuente de compuestos saludables, pero con bajo contenido proteico. Debido a estas características, las uvas pueden no generar sensación de saciedad prolongada cuando se consumen solas.
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0: Bienvenidos a este espacio, donde vamos a hablar de uno de los eventos deportivos más esperados del planeta. Las selecciones favoritas y todo lo que genera este torneo que une a personas alrededor del planeta. El Mundial FIFA 2026. El pitido final en el partido de repesca ante Kosovo se vivió como una liberación. Por primera vez en 24 años, Turquía vuelve a una Copa Mundial de la FIFA. En la fase final norteamericana, los turcos disputarán su tercera participación. La última vez que esto ocurrió fue en 2002, cuando el equipo cayó en semifinales ante Brasil, que acabaría proclamándose campeón del mundo en Corea y Japón. Y posteriormente venció a la República de Corea, coanfitriona del torneo, en el partido por el tercer puesto. En 2002, 48 años después de su debut y de su última participación hasta entonces, 1954, Turquía firmó su mejor actuación. Cayó 2-1 ante Brasil en su estreno y empató 1-1 con Costa Rica. A continuación, se impuso por 3-0 a la República Popular China. Fin de este recorrido por el Mundial FIFA 2026, una competencia que ya comienza a generar expectativa en fanáticos de todo el mundo. Gracias por acompañarnos. Nos reencontramos en una próxima edición para seguir compartiendo toda la pasión de fútbol mundial. 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
2: Donald Trump advirtió a Irán que se le acaba el tiempo para llegar a un acuerdo. Más les vale moverse rápido. En medio de las estancadas negociaciones con Teherán, el presidente de Estados Unidos dijo que si la República Islámica no firma un acuerdo con Washington, no quedará nada de ellos.
0: Nacionales.
2: Vaca Muerta demandará más de 40.000 trabajadores adicionales. El auge de la extracción no convencional transformó a Neuquén en un motor de la economía argentina. Hay demanda récord de trabajo técnico y operativo, con ingresos superiores a los 7 millones de pesos mensuales y exigencias de formación.
0: Deportes.
2: Dybala, clave en el triunfo de Roma en el Clásico. Asistencia y tremenda ovación. La joya envió el centro en el segundo gol de Mancini en el triunfo de la Loba por 2-0 en el derbi de la capital italiana, por la Serie A. Los fanáticos lo ovacionaron, pudo haber sido su último partido como local en el Olímpico.
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Mundial Sudáfrica 2010. La selección española juntó a la mejor generación de su historia en Sudáfrica 2010. África acogía el primer Mundial de la historia y España levantaba su primera Copa del Mundo. Andrés Iniesta marcó el único gol de la final ante Holanda en el minuto 116. Hemos vivido otro gran momento en Historias de los Mundiales. 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
1: Google comenzó a incorporar funciones de inteligencia artificial generativa en Gmail, una decisión que marca uno de los cambios más profundos en la historia reciente del correo electrónico. Las nuevas herramientas, impulsadas por Gemini, el asistente de IA de la compañía, busca ayudar a los usuarios a gestionar bandejas de entradas saturadas, encontrar mensajes con mayor facilidad y acelerar la redacción de correos. Algunas funciones ya están disponibles de forma gratuita, mientras que otras quedarán bajo una suscripción mensual. El despliegue de estas herramientas replica la estrategia que Google adoptó con su buscador, cuando empezó a mostrar respuestas generadas por IA en la parte superior de los resultados.
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2: Un ataque con dron provocó un incendio en la central nuclear de Baraká, en Emiratos Árabes Unidos. Un generador eléctrico ubicado fuera del perímetro interior de la planta quedó destruido tras el impacto. Las autoridades de Abu Dhabi descartaron heridos y elevación de los niveles de radiactividad.
0: Nacionales.
2: La largamente esperada baja de la inflación llegó después de 10 meses. El 2,6% de abril no dejó demasiado margen para el festejo, pero al menos cortó la racha de 10 meses consecutivos al alza. Mayo también viene bien y el índice se ubicaría más cerca del 2%.
0: Deportes.
2: Belgrano sufrió ante Argentinos Juniors. Se impuso en los penales y jugará la gran final de la apertura con River. Tras empatar 1-1 en el tiempo reglamentario, el Pirata se impuso ante el Bicho desde los 12 pasos y el próximo domingo, en Córdoba, se medirá ante el Millonario.
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0: 6 de la mañana, 32 minutos en todo el país. ¿Qué tal, amigos? Tengan todos muy muy buen día. Aquí estamos, como cada mañana, a partir de este momento, lunes 18 de mayo del año 2026, y desde Valle María, en la provincia de Entre Ríos, ya estamos folcloreando, apuntalando costumbres, historias, tradiciones, enarbolando nuestro pabellón nacional, nuestra bandera de Entre Ríos, desde Valle María, aquí, en el departamento de Amante, provincia de Entre Ríos. Arrancando el lunes, como es costumbre, bien tempranito, con una mañana bastante, bastante fresca. En un ratito vamos a estar ya dándole los datos del tiempo actualizado para que usted se sienta comunicado. Qué placer enorme volver a encontrarnos con todos ustedes en las distintas emisoras que están en duplex en este momento. Y ya varios mensajes que han ingresado en la mañana de hoy, Lunes, buena semana para todos, que Dios los bendiga. Desde la 96.3 FM Eclipse, en nombre de la dirección de la emisora, en nombre de todo el grupo Eclipse, les dejamos un gran abrazo. Por supuesto, matecitos de por medio. Vamos saludando a toda nuestra amable audiencia que cada mañana, desde este momento, nos están ya acompañando, folcloreando. El abrazo cordial a los amigos de Gualeguay, todo el sur entrerriano. Allá por Santa Cruz, Río Gallego, FM Unión, en 28 de noviembre, Tropical 28, ahí en la cuenca carbonífera.
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0: En La Cera, zona norte de Santa Cruz, ahí estamos los amigos de FM Estepa 103.3, en Lazarino, provincia de Santa Fe, DINAI Radio Online. Con duplex, con hermanos países como Chile, Perú, Paraguay, Puerto Rico y Venezuela, donde está folcloreando esta mañana,
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0: Matecitos de por medio, 6 de la mañana, 34 minutos, con una fresca, muy fresca mañana por aquí, por Entre Ríos. Vamos a ver qué nos dice. ¿Qué nos dice el Servicio Meteorológico Nacional? 5 grados 3 décimas en este momento por aquí, 5 grados 3 décimas, humedad 93%. Tenemos viento del sudoeste a 8 kilómetros en la hora, la visibilidad 15 kilómetros. La presión atmosférica medida en hectopascales 1018.6, despejado el cielo. Reitero, 5 grados 3 décimas la actual temperatura, no se prevé en lluvia por el momento, despejado todo el día. La mínima fue de 4 grados, la máxima 16 grados para esta jornada de lunes. Así que ahí estamos con una mañana bastante, bastante fresca. Le decimos a los amigos automovilistas, amigos camioneros, que en la ruta entre Diamante y Valle María y neblina, mucha precaución, mucho cuidado. Así que vayan despacio, vayan atentos. Y por supuesto, esperemos poder estar acompañándolos a todos ustedes. Buen día para el amigo Franco, aquí en Valle María, Panadería Boybecker, que sabemos que muy tempranito el amigazo nos escucha. El amigo Germán, Silvia y Juan, la zona Estela Mari, las costureras en Alvear. Y bueno, y los mensajitos que ya tenemos de doña María Guillermina, de Miguel Coronel, de Ricardo Ernesto Graf desde Puerto Rico Misiones. Así que enseguida lo vamos a estar escuchando a todos estos mensajes. En la mesa de control, puesta al aire, musicalización, que les habla un amigo de todos ustedes, Rubén Romero, preparándonos los matecitos de la mañana. Amerito un matecito porque está fría la mañana por Entre Ríos por la humedad, claro que sí, Vamos a abrir la mañana, después escuchamos los mensajitos, ¿qué le parece? Don Víctor Velázquez, esta mañana trae esta obra, Milonga para una niña. Don Víctor Velázquez en Folcloreando.

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2: 6 de la mañana, 39 minutos en todo el país. Abríamos esta mañana con un grande, don Víctor Velázquez, que nos dejaba milonga para una niña. Vamos a comunicarle a la gente de Río Gallegos que hoy, a partir de hoy, estaremos hasta las 08 en Río Gallegos, en FM Unión, por razones de programación. Así que hasta las 8 de la mañana, de acuerdo a lo que nos han informado ayer. Desde FM Unión 107.5, 8 de la mañana, dice, me avisaron ayer, comienzan un nuevo programa.
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2: Vamos a ir compartiendo algunos mensajitos que van quedando, que ya nos han dejado los amigos, esos amigos fieles de cada mañana, doña María Guillermina.
4: Buen día, don Romerito, buen día, comienzo de semana, ya lo estoy escuchando en la radio, estoy haciendo pan, haciendo tortas, mucho viento, mucho viento. Ay, don Romerito, yo quería poner un tema de Horacio Guaraní, podía ser cualquier tema. Gracias.
5: Buenos días, folcloreando. Buenos días, gente linda de Entre Ríos. Acá mateando y escuchando y esperando empezar el programa de Rubén. Espero tengan un excelente comienzo de semana. Acá día agradable, muy buena temperatura a la altura del año, así que bendecido día, bendecida jornada. Saludo a mis queridos Gualello, al dueño de Radio Guay, mi amigo Mario, que tengan un bendecido día para todos y espero escuchar una chacarera, un corrido, una chamarrita entrerriana. Gran abrazo, querido amigo Rubén. Y a toda la entrerrianada, un saludo desde acá de Puerto Rico, Misiones.
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2: Qué lindo, qué lindo, qué lindas palabras, ¿no? Ricardo, desde Puerto Rico, Misiones, junto a su familia. Gracias, doña María Guillermina, por supuesto. Ahora le vamos a poner algo de don Horacio Pueblo Guaraní. Miguel Coronel, Gualello, allá en Río Gallegos, trabajando y escuchándonos tempranito, Decíamos, atención, Río Gallegos, hoy hasta las 8 de la mañana, De acuerdo a lo que nos informó la producción de FM Unión, allá en Río Gallegos. Hasta las 8 de la mañana, entonces, estará folcloreando.
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2: El amigo Ricardo Graf, allá en Puerto Rico, Misiones,
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2: escuchando una linda chamarrita como Gualello que es.

En un ratito seguramente ya van a estar el amigo Martín Leiva con los datos del tiempo, Emanuel, Emiliano, toda la gente linda que cada mañana arrancan con nosotros tempranito con su actividad laboral. Algunos, por costumbre, que se levantan muy temprano. Tenemos muchos mensajes que en el transcurso del fin de semana han llegado, así que lo vamos a ir después escuchando. Esa gente linda que cada mañana nos sigue, dice, por ahí no tenemos tiempo o no queremos molestarte en horario del programa, pero te mando este mensaje, así que lo vamos a reproducir en un rato algunos. Desde ya mi más profundo agradecimiento a toda esa gente linda que de corazón nos deja su mensajito aquí en FM Eclipse, aquí en Valle María, para toda la audiencia de las aldeas adyacentes, ahí en Oro Verde, en Paraná, en Diamante, allá en el sur, en Terreano, en Gualeguay, La Roque, Carbó, hasta el Zárate, Brazo Largo, Primer Puente. Y ahí estamos en contacto con amigos en Posadas, Misiones, atención, que hoy vamos a ver si podemos ya cerrar con amigos de una radio de Posadas, Misiones, que va a tomar nuestra señal. También en Caleta, Olivia, provincia de Santa Cruz, ahí estamos viendo, ya tenemos los contactos hechos, y también en Paraná.

0: dicho, Miguel.
1: Ya venimos con algo de Horacio Guaraní para doña Guillermina, que está haciendo unos ricos pancitos, me comentaba. Qué bueno, mañana con mucho viento, así que atención, tengan cuidado. Miren que todos conocemos lo que es el viento,
2: claro,
1: en Santa Cruz. El amigo Juan Biava, te mando un abrazo grande, querido amigo, ahí en Las Heras.
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1: Seguramente en un ratito también nos va a dejar un mensaje el director propietario de FM Estepa. Daniel Vargas, querido amigo, hermano del alma, de la vida, de muchos años. Daniel Vargas, en 28 de noviembre, Cuenca Carbonífera.

0: 6 de la mañana, 46 minutos. Vamos a seguir regalándole obras maravillosas, en este caso el amigo Gastón González, que tiene un gran poeta. Ahí me escribió el amigo Emanuel de Espasa en Cúter. Buen día, Rubén, ¿cómo andás? Que tengas un bendecido lunes y buen comienzo de semana, que estamos escuchando Folcloreando. Decíamos, Gastón González, que vive en Diamante, pero tiene actividades acá en Valle María, en Crespo. Un gran amigo, profesor y guitarrero, compositor, poeta. Y esta obra que vamos a regalarle, Por eso falto a la escuela.
1: En primer lugar, quisiera agradecer al docente, músico y amigo Ale Blasón, que observando y vivenciando la realidad de sus alumnos, me invitó a escribir sobre una de ellas. En este relato por milonga, trataré de contarles a ustedes una de las tantas historias que anidan en el singular universo de las escuelitas rurales. Algunas de ellas a la vera del camino real, otras perdidas en la espesura de algún monte nativo de esta provincia de Entre Ríos, o tal vez como esta, que vive en las costas de nuestro río Paraná, en la escuela 103 Ceibo Floridos, de la localidad de Las Cuevas, acunando en marejadas de sueños el sentir y la esencia de este gurí entrerriano que, como tantos, lleva arraigada a su lumbre la herencia criolla y el verdadero sentido de pertenencia por nuestra tradición y patria chica.

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1: De la mañana, 53 minutos en todo el país. Mi querido amigo Gastón González, a quien le mando un gran abrazo, nos dejaba esta obra que compartíamos. Por eso falto a la escuela. Quiero enviarle un gran abrazo a mi amigo Pocho Gaitán, ahí en su casa, está viéndonos, escuchándonos. Dice: buen día, amigo. Ahí estamos, buen programa, buen día, buen programa, amigo Pocho Gaitán. Gran compositor, poeta, cantor. Cariño grande a Roxana. Debe estar durmiendo Roxana a esta hora, pero bueno, le dejamos el cariño de siempre.
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1: Está también Floppy Leyvasaba desde Aguaray, Salta. Muy buenos días, amigos. Excelente y bendecido inicio de semana. Muchas gracias a esta niña cantora allá en Salta, en Aguaray. Está seguramente desayunando para ir al colegio. Lo bien que hace. Hay que estudiar, ¿eh? El futuro de los jóvenes es con estudio. Así que a esta niña le decimos: estudien hasta que más se pueda. Y si los papás pueden ayudar, mucho mejor.

5 grados 3 décimas la temperatura, 93% la humedad, el viento del sudoeste 8 kilómetros, la visibilidad 15 kilómetros, la presión atmosférica medida en hectopascales 1018.6, despejado el cielo. Vamos a escuchar, justamente ya lo habíamos buscado, lo teníamos listo y justo aparece conectado el amigo Pocho Gaitán, hablando recién de las escuelitas rurales que hablaba Gastón González. Él tiene una obra muy linda, A la Escuela Rural, Pocho Gaitán.

0: Buenos días, Rubén. Acá escuchándolo como todas las mañanas. Bueno, sí, hace mucho frío por acá, pero bueno, esto es la Patagonia y ya estamos acostumbrados al frío, al viento, a la nieve, a todo, a todas las temperaturas que hay en el día. Bueno, quiero mandar saludos a Aide, Fátima, a Liliana, a la señora Guillermina, Miguel Saldivia. ¿Cuántos oyentes tiene este Rubén? Qué lindo, lo escucho saludar a lo largo y lo ancho del país, como esa niña de Aguaray, qué sé yo. Bueno, está comunicado con toda la Argentina prácticamente. Y bueno, qué más decirle, Romerito, que me encanta escucharlo, es como que si estuviese acá en Río Gallego, saludando a tanta gente, ¿no?, que lo hizo por tantos años, pareciera como que está acá. Y bueno, desearle un buen fin de semana, saludo a Teresa, que lo pase bien, y bueno, póngame algún chamamé que de esos que a mí me gustan, no le voy a decir cuál, o si no, Canción de la Última Nieve, que es mi canción preferida de Miguel Saldivia. Cómo me encanta esa canción, cuando tengo oportunidad y está él en la radio, algo, lo primero que hago es pedirle esa canción, porque me encanta, la escucho desde tanto tiempo. Cuando me iba a Jujuy me iba con el cassette porque a mi padre le encantaba esa canción. Y bueno, y tengo un cassette autografiado por él cuando estaba el conjunto en aquellos tiempos de los 80 y algo. Así que es mi canción preferida. Así que tenga usted un buen fin de semana.
1: Muchas gracias, son mensajes que la gente envía, que van quedando, que lo compartimos porque vale la pena, ¿eh? Esa gente que se toma un minutito para mandar un mensajito de audio, de texto. Doña Raquel Lera, muchos años, cada festival que hacíamos nosotros estaba la primera que compraba entrada, ¿eh? Escuchábamos a Pocho Gaitán, así que está con Roxana, qué bien, es tempranito, entonces en actividad ya. Te estamos escuchando, dice Pocho y Roxana, bueno, muchas gracias, un cariño enorme, ¿eh? A la Escuela Rural, una obra de Pocho Gaitán, muy lindo tema. Escuche, Tahué Nativo. 2 minutos pasaron de la hora 7. Ya venimos para Doña María Guillermina con un tema de Don Horacio, Pueblo Guaraní. Después nos vamos a ir a Puerto Rico con una linda chacarera que nos pedía el amigo Ricardo Graff.

0: Gustavito de Cou, en General Rodríguez, provincia de Buenos Aires. Ahí está presente mirándonos, Gustavito. Un abrazo grande, Gustavo, para vos y tus compañeros de trabajo. Día lunes, buen día, Rogelio. Me dice, siempre me dijo Rogelio, ¿eh? Amigo de muchos años en Santa Cruz también con él, ¿eh? Otro amigo que iba siempre a los festivales que hacíamos. Tengo un lindo audio de la profesora Marcela Rivero, charlando ayer un poco de la vuelta de la vida. Recordábamos a través de algunas fotos que aparecen, momentos vividos hace muchísimos años atrás con Marcela Rivero, el estudio de danzas de Marcela Rivero. Pero eso en un ratito vamos a compartir todas esas novedades. Hacemos una brevísima pausa. Acá mi amigo Jorge pide algo, dice de, ya le vamos a, de Cabral. Bueno, ahora buscamos, pero antes pausa de las 7 y volvemos.
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8: Volvemos de la pausa, 7 de la mañana, 11 minutos. Seguimos folcloreando por FM Eclipse 96.3 desde Valle María. Para usted, doña María Guillermina.
9: ¡Adiós!

0: Hola, Coquito Stow.
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0: Buen día, amigo. Tendrás el chamamé homenaje al peón rural por Miguel Figueroa. Gracias, abrazo allá en Río Gallego. ¿Cómo no?

0: El Chango Nieto junto a Horacio Pueblo Guaraní, Caballo que no galopa. Qué lindo, qué lindo. El amigo Alberto López de El Circo Hermanos López nos mandó una foto impresionante allí, ¿eh? Está haciendo unos pancitos con unas tortas fritas impresionantes, ¿eh? Dulce de leche, miel. Buenas, buen comienzo de semana. Mucho frío, dice. Saludos. Qué rico, ¿eh? Qué rica se ven esas tortas fritas, amigo Alberto. Doña María Guillermina me acaba de mandar una foto. Unos pancitos caseros, unas tortas fritas ya en la Patagonia. Pero qué espectacular, ¿eh? Hola, querido amigo Marcelo César Nani. Otro cantorazo, Cantorazo entrerriano, Marcelo César Nani, te mando un gran abrazo, ¿eh? Pronto, pronto, ya estamos ahí charlando con gente amiga, distintas emisoras, FMs en Paraná, para que Folcloreando salga por alguna de las radios de Paraná. Así que ahí estamos charlando, ¿eh? Ya venimos con la música patagónica de cada mañana, ¿eh? Tenés para elegir, dicen, o dulce de leche o miel. Yo elijo las dos cosas. Pero más elijo las tortas fritas que me mandaste la foto ahí, ¿eh?
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0: Le comentaba que ayer hemos estado charlando. Estuvimos compartiendo fotos del recuerdo. Fotos del recuerdo con la profesora Marcela Rivero, con quien trabajé 30 años. Trabajamos en Santa Cruz haciendo peñas, festivales. Y quedó una linda charla y después me mandó esto que quiero compartir con ustedes.
2: Hola Rubén, ¿cómo estás? Buenos días, qué lindo recuerdo, mira cuántas cosas. El otro día se acerca un señor, habíamos bailado y me dice, yo a ustedes los vi bailar en el año que usted organizó. Claro, cuando organiza, yo organizaba las peñas en UPCN. No, impresionante, un PCN que hacía todos los sábados una peña, y en un PCN, mirá vos, sabés la de años, pero me pongo a ver, y antes que naciera mi hija más chica, incluso a mi nieto, cuántas cosas hemos hecho, y así como esto, recuerdo que yo ni me acordaba, mirá, de esto que mandaste vos, qué lindo, me encantó. Gracias Rubén, gracias por el recuerdo y gracias por haber estado siempre presente en todo.
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0: cani. Seguimos compartiendo la mañana. Muchas gracias a los amigos que están conectados a través del Facebook. Estamos en vivo transmitiendo, ¿eh? Y a través de la página www.fmeclipse.com.ar para aquellos que quieran seguirnos en la tablet, en la computadora. Momento patagónico. Gracias Miguelito Saldivia, un gran abrazo, ¿eh? Hasta las 8 de la mañana vamos a estar en Río Gallego, ¿eh? Hasta las 8 de la mañana, porque ayer anoche me han llamado de la dirección de la emisora que tienen programación a partir de las 8. Nueva programación, así que hasta las 8 de la mañana, ¿eh? Buen día hermano, tenemos 11 grados de temperatura y una sensación térmica de 7 grados, 79% la humedad y 50 kilómetros de viento. Sí, doña María Guillermina tempranito me decía, mucho viento. Reitero, 11 grados, bastante agradable, ¿no? Bastante, mucho más que acá. Bueno, acá la humedad mata. 11 grados en Río Gallegos, 7 grados la térmica, 79% la humedad y 50 kilómetros el viento. Qué lindo escuchar cuánto de demostración de respeto y cariño. Gracias, Gustavito de Cousy. Esa gente con la cual trabajamos años, ¿eh? Y Miguel debe acordarse cuántas peñas compartimos con la profesora Marcela Rivero, con todo su estudio de danza. Varios niños vimos crecer y recibirse de profesor luego, ¿eh? Ahí me mandan los datos del tiempo en Gualeguay, ¿eh? 6 grados en Gualeguay. Acá en Valle María, 5 grados, una décima. Escuchen la térmica, 2 grados, 6 décimas, ¿eh? 2 grados, 6 décimas la térmica acá en Valle María, ¿eh? Humedad, por eso hace tanto frío, 94%. La presión, 1018.6. Y el cielo está despejado. Reitero, 5 grados, una décima. Mucho más frío que la Patagonia, increíble. Ya tenemos el chamamecito que me pidió Coquito Stow ahí en la chacra. ¿Hace frío, Coco, en la chacra?
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0: Buen día a la amiga Raquel Lera, que fiel oyente de todas las mañanas. Atención, hasta las 8 de la mañana estamos, ¿eh? En Río Gallegos.

Escuchamos a los Nick, nacidos y criados allí, en esa bendita tierra sureña. Esta obra, Lejos del Amor.

0: Un gran abrazo al director propietario Radio Dinay, Radio Online en Lazarino, provincia de Santa Fe. También en duple con nosotros, Radio Online Dinay en Lazarino, provincia de Santa Fe.
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0: 2966-64-8445, 2966-64-8445.

muchas gracias. Hola, buen día, amigo Cirilo Ayala en Gualeguaychú. Querido hermano entrerriano, hombre que ama la Patagonia como la amamos nosotros. Así que ahí está en Gualeguaychú.

Estamos folcloreando, 7:26 minutos. Es el momento patagónico de cada mañana.

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1: Llegando mensajitos de los amigos a través del Facebook. El amigo Cirilo Ayala, buen día. Su madrina que hace frío. Próximamente, si Dios quiere, esa. Y mi respeto a Santa Cruz y todas sus localidades. Mi apretón de mano, porque hay que ser curtido para resistir. Cuánta verdad, Si habremos resistido en Santa Cruz, ¿no? Si habremos pasado fríos, la nevada del siglo, el año 1995. Algún día le voy a contar, En pleno invierno, temperatura de más de 20 grados bajo cero. Si hay que resistir en la Patagonia, ¿no? Caminar entre la escarcha, entre el viento, la nieve. Si hay que resistir. Si hay que amar este bendito país. Siempre le digo a los argentinos, miremos hacia el sur. Sí, señor, 1995, 27 de abril, un 27 de abril cayó la nevada del siglo. Que toquen a mi memoria la doble que canto aquí. La niña cantora salteña sigue viéndonos. Seguramente en un ratito se va al colegio. Floppy Leiva Saba. El amigo Alberto López me mandó unas nueces pecan impresionantes. Pueden olvidar alguno de mis paisanos. La he probado, son riquísimas las nueces pecan. Tal vez escupí cubito, dice el amigo Alberto. No, pero sí, el que anda resfriado se le congela en la nariz. Imagínense. Eso es ver la mancillada, nuestra raza campera. El amigo Chiquito Acosta anda por Río Gallego. Ojalá algún día pueda hacerle una nota, charlar con él, para que nos cuente con este amigo muchísimos festivales juntos hicimos. Mire si tendremos gratos recuerdos con tantos amigos. Para el amigo Ricardo Graf, allá en Puerto Rico, Misiones.

0: 7:32 de la mañana. Muy rica la nueces pecan, sí. Vos sabés que la he probado, Alberto, la he probado en Urdina Reina. Hay una señora que las prepara con distintos sabores. Espectaculares son, Muy rica la nuez pecan. Lindo el programa. Te enviamos saludos César, Mario, Jorge y yo. Acá fresco, en General Rodríguez, provincia de Buenos Aires. Pero qué bueno, Le ponemos un chamomecito, ¿qué le parece? Para ir arrancando bien el lunes. El amigo Franco, panería Weibecker, debe estar trabajando a esta hora, ¿no?
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0: Para mi hermano Coco Stow. 27 de agosto 95, Nevada del Siglo, también, claro que sí.

0: El amigo Coco Stowe pedía este lindo chamamé por Abel Miguel Figueroa y su conjunto Amanecer Campero, homenaje al peón rural. Gracias, los amigos. Bueno, yo justamente, ahí Carlitos Aburto. Buen día, Rubén. Yo jugué al fútbol con Rivero, padre de Marcela, que es entrerriano. Pero mira cuántas cosas vamos, sí, algo me acuerdo. Gracias, Carlitos Aburto, en Río Gallego. Hasta las 8 de la mañana nomás estamos, porque hay nueva programación en la radio. Del payaso tijereta, ¿nunca probaste? Chamamesazos son. Bueno, muchas gracias. Sí, acá tengo la información. Lo correcto fue el 27 de julio. Entre el 26 a la noche y el 27, la gran nevada del siglo. La histórica nevada de 1995 en Santa Cruz fue un fenómeno climático extraordinario que dejó una profunda huella en la memoria de los habitantes de la provincia. Ocurrió a finales de julio, más precisamente entre la noche del 26 y el transcurso del 27, cuando una copiosa caída de nieve cubrió de blanco Río Gallego y buena parte del territorio, provocando un caos generalizado y una emergencia sin antecedentes. Claro, 27 de julio del año 1995, yo era secretario de Interior de APAP, el gremio de la Administración Pública Provincial. Ese día tenía que irme a festejar el Día del Empleado Público a Puerto Deseado. Me levanto a la mañana y tenía la camioneta tapada de nieve. Así que miren si tendremos recuerdo. 27 de julio del año 1995, nevada del siglo. Así que ahí nos quedan recuerdos. Después les cuento, el 4 de agosto cayó otra gran nevada, que ahí sí cubrió y se cortaron rutas nacionales, rutas provinciales.
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0: Desde la Prida también me mandan material, el amigo Pray,
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1: Qué lindo, qué lindo. ¿Cuántos mensajes van entrando? Muchísimos tengo, ¿eh? Ahí vamos a ir leyendo, por favor. Mil disculpas, ya lo leemos. Ahí el amigo Coco Stone me manda la histórica nevada de 1995 en Río Gallegos, conocida como la Nevada del Siglo, ocurrió en el mes de julio, precisamente, la noche del 26 y la madrugada del 27. Así es,
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1: Claro que sí,
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1: Hoy es un día tan importante también para nuestra nación. Día de nuestra escarapela nacional, Lo tenía acá anotado, se me había pasado, mil disculpas. Así que, día de nuestra escarapela nacional, con orgullo hoy. Tengamos nuestra escarapela en el corazón y en el pecho y sentirnos más que nunca orgullosos de ser argentinos. ¿Cuántos mensajes, por Dios? Alberto Coronel, estancia en la estancia Santa Ana. Allí entre Urdina, Ren y Gualeguaychú está la estancia Santa Ana. Ahí están los amigos Alberto y Teresa. Estancia Santa Ana, Seguramente hará mucho frío también por allá. Buen día, don Rubén. Un saludo desde Santa Ana. Aquí estamos escuchando. Muy poca señal tenemos, pero alcanzamos a escuchar, Bueno.

El amigo Hugo Praide de La Prida, en la provincia de Buenos Aires, dice: Zamba por vos, un recordado gran cantautor uruguayo, don Alfredo Zitarrosa, en la versión y grabación caserita nomás de Hugo Ignacio Praide, desde La Prida, en la provincia de Buenos Aires. Toda la música rioplatense y sudamericana abrazada y hermanada por siempre. Así que gracias, muchas gracias, Hugo Praide, este amigo.

Comunicate al 343-4401-524 o al 2966-648446.

Seguimos compartiendo la mañana Hugo Price. Lago Posada, Tres Lagos, Gregores, Perito, Moreno y Los Antiguos, 28 de noviembre, Río Turbio. Pueblos que sufren las inclemencias de nieves y viento. Esta gente sí que la sufre en primera persona, pero tiene un no sé qué y pasan cada invierno. Y te dicen la pucha que fue bravo. Y te aprontás para lo que viene. Yo lo viví por mi trabajo. Claro que sí, el amigo Cirilo Ayala, yo también lo viví por ser parte del gremio APAP en aquellos años de la nevada, así que teníamos que sí o sí ir a cada localidad. Sí que la sufre esa gente.

Hora 7 de la mañana, 47 minutos. Estamos folcloreando, ¿eh? Algún chamamecito para la gente gallego, porque a las 8 toman señal con un nuevo programa, me comentaban los directivos de la emisora.

recordando al gran Ramón Merlo. Un saludo a Oscar, Che Gente Cuera, un programa que se emite los domingos aquí en esta emisora. Día de nuestra escarapela nacional. Hola Germán, buen día. Buen día Silvia y Juan, de la zona Estela Mari. La gente de Alvar, las costureras de Alvear. 8:30 arranca la mañana de Eclipse con Mario, Raúl y Clau Mari, ¿eh?

qué lindo escuchar estos chamamecitos en esta mañana de lunes. Abajo de los carros, una obra que la interpreta don Ramón.

0: Ahí vamos compartiendo la mañana. Martín Leiva, algún problemita debe tener. Me preguntaba si estábamos conectados. Sí, porque me están mandando muchos mensajes del sur de la patria que nos están siguiendo. Estamos saliendo a través de las radios, así que calculo que la señal está perfecto. Lo que estoy viendo aquí. A ver qué dice el hombre del servicio meteorológico que conoce mucho del tema.
1: Muy, pero muy buen día, Rubén. ¿Cómo estamos? Espero que todo muy bien. Muy buen día, Valle María. Muy buen día a toda la audiencia. Que tengan un bonito día. Va a ser un bonito día. Fresco, pero bonito día. Hoy en Valle María vamos a tener una máxima de 16 grados. Una humedad del 56%. Vamos a tener una mínima de 4 grados. 2 de sensación térmica, 1 grado. Se está viniendo un banco de neblina del sur. Vamos a tener neblina dentro de un rato. La ciudad de Gualeguay hoy va a tener mucho más baja la temperatura que nosotros. Bueno, la alta sí va a estar entre 14 y 16 de máxima. En este momento es de 2 de mínima y puede estar en 0 grado la sensación térmica porque allá tienen un 65% de humedad. El viento viene del oeste, bien fresquito. Así que bueno, vamos a tener todo un hermoso día. Pasado las 10 de la mañana, más que seguro, se va a estar más amena la temperatura.
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0: Muchísimas gracias, amigo Martín. Querido amigo Martín Leiva, que nos da la exacta del tiempo, los tiene las temperaturas, lo que puede ocurrir durante el transcurso del día. Saludo, dice, de esto me escriben de Río Gallegos, desde Gualeguaychú. Saludo a la gendarmería del paso fronterizo Monte Aimón. Bueno, ahí le comento, el que no conoce, muchos no saben, ahí está Monte Aimón, el cruce, de ahí pasamos a Chile.
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0: Saludo a la gendarmería del paso fronterizo Monte Aimón, gente gaucha y macanuda. Solo le falta el gas natural a esos patriotas. La Gran 7, che, claro. Mucho frío, imagínense. Adolfo, querido hermano Adolfo, también ahí viéndonos. Adolfo Lazarí, ahí está, nos está viendo. Muchas gracias por Facebook.
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0: 7 de la mañana, 55 minutos.
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0: Envíanos tu mensajito al 2966-648-445. Ya venimos en un ratito, la pausa a las 8 de la mañana.
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0: Hola, amigo Valdera, Ángel Valdera. Buen día, amigazo. Que tengas una bendecida semana. Bendiciones, gracias. Allá en Río Gallego, Ángel Valdera.
4: 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Don Isaco no es ningún cumplido, un simple homenaje de esta juventud que escucha su música, también el latido que en sus temas pone fulgurante luz. El canto vibrante de libres calandrias encerró en su fuelle y su corazón, y nacieron tiernas, mansas melodías llenando el paisaje de mi gran región. Esta es nuestra música que hoy queremos brindar a cinco grandes de nuestro litoral. Humilde como nuestros corazones por Yajú, sentido como este homenaje, impregnado en greda de aliado en Ñu. Conjunto y botí es nuestro nombre, dócil como es la flor. Quisimos recordar que siempre estarán presentes en nuestro querido

0: Muchas gracias, doña María Juana. Ahí, ya estamos a minutitos de compartir la pausa, así que, pero antes compartimos más música para la gente misionera,
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0: Hola Daniel, buen día al amigo Daniel. Escuchamos unos banerados, ¿qué le parece para la gente de la tierra colorada de Misiones?

0: Vamos a hacer una brevísima pausa de las 8 de la mañana. Después le regalamos un poquito más de Vanerao,
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11: Buen día, muy buen día, ¿cómo están? Qué hermosa, hermosa mañana, qué heladita en el día de la escarapela, nuestra insignia nacional. Que tengan un buen día, un buen comienzo de semana para todos. Acá estamos escuchando, entramos a Diamante, folcloreando. Así arrancamos tempranito la mañana. Muy lindo escucharlo, Rubén. Excelente jornada también para Mario, para Raúl, para Claudia, para todo el equipo aquí de Grupo Eclipse. No sé quién más estamos acá. Ah, también está Daniel Mascaró. Muy buen día, Dani. Muy buen día, Oscar Krenz. Buen día a todos y excelente comienzo de semana. A cuidarse mucho de estos fríos.
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15: 8 de la mañana, 8 minutos en todo el país. Muchas gracias a la señora directora Andrea. Que ahí les dejo un saludito a todos los integrantes del grupo Eclipse. 8 o 9 de la mañana, lunes 18 de mayo, Folcloreando. La gente visione pidiendo Banerao, ¿eh?

música bien misionera, ¿eh? Ahí hermanándose con el hermano pueblo de Brasil, me escribió el amigo Emiliano Paredes. Hola, buen día, buen lunes, amigo Rubén. Hoy se me cayó el reloj. Con razón, tomar mate y escuchando la radio. Por tomar mate y escuchando la radio, dice Emiliano Paredes en Punta Gorda, en Diamante. Algo lindo que le traigo también de Jorge Ratosky para el amigo Gualello, entrerriano, pero radicado en Puerto Rico. Y amigos que tenemos en Misiones, donde estamos pronto por salir también en una emisora de Posadas Misiones. Así que atención, ya vamos a estar compartiendo la información. Shotis Misionero.

0: Así me imaginaba que estaba yendo la radio, a los altos. No, sí, está muy frío. Hoy tuve Franco, anoche me avisaron a última hora. Tuve Franco, así que hice fiaca un rato en la cama y estoy escuchando la radio. Estoy escuchando al amigo Rubén, así que, y después, bueno, lo voy a ver y escuchar a mi amigo Raúl Rusher Joya y a vos, Negrito.
1: Buen día, Mario. ¿Cómo andás? Caminá, te va a hacer bien, hace bien caminar. Yo ya caminé 6 kilómetros, mirá.
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3: Ahí estamos, muchas gracias, Daniel, escuchándonos, integrante del staff de esta emisora. En la parte técnica, Oscar de Che Gente Cuera. El abrazo grande para todos,
4: Estando la mano.
3: Escuchábamos a Jorge Ratosky, con un shotis millonero.
4: Encontró una concurrencia y allí.
3: 8:14, lunes, día de nuestra escarapela nacional. Gracias a la doctora Andrea, directora de la emisora. Gracias a Mario, que ya anda moviéndose como todo. Claumari, todo el equipo, el grupo Eclipse.
4: Y le dijo.
3: Para arrancar esta nueva semana, con mucho frío en Entre Ríos, mucho más frío que la Patagonia está esta zona.
4: Arunde de la noticia, o mano, a buen decir. 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

0: escuchando al prócer, don Mario Bofill.
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1: Las grandes obras de Mario Bofill. Así vamos transitando estos minutitos finales. Ya viene la mañana eclipse en un ratito. Para entrar en calor, muchachos, ¿eh?

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1: Y me decían hace un ratito, escuché la parte final del audio que te mandó la profesora Marcela Rivero. Por si tenga. Podés pasarlo para escucharlo completo.
2: Nuevo con Chavo.
1: Hicimos más de 30 años festivales con Marcela, así que mire si tendremos recuerdos gratos con esta profesora de danzas.
3: Hola Rubén, ¿cómo está? Buenos días. Qué lindo recuerdo. Mira, cuántas cosas. El otro día se acerca un señor, habíamos bailado, y me dice, yo a ustedes los vi bailar en el año que usted organizó. Claro, cuando organizaba, yo organizaba las peñas en UPCN. No, impresionante, un PCN que hacía todos los sábados una peña, y en un PCN, mirá vos, sabés la de años, pero me pongo a ver, y antes que naciera mi hija más chica, incluso a mi nieto, cuántas cosas hemos hecho, y así como esto, recuerdo que yo ni me acordaba, mira, de esto que me mandaste vos, qué lindo, me encantó. Gracias Rubén, gracias por el recuerdo y gracias por haber estado siempre presente en todo.

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1: Ahí está la profesora Marcela Rivero.
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1: El estudio de danzas de la profesora Marcela Rivera, con una trayectoria impresionante en Santa Cruz,
2: ¿eh? Blanca, que hablaba de tradición. ¿Cuántos recuerdos?
1: 8-19.

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1: Estos amigos que le voy a presentar también los llevamos a los festivales formoseños allá en Santa Cruz, ¿eh? Ellos son los Lirios del Chamamé. Escúchenlo, lo presento.

21 minutos, ya pasaron de la hora 8. Nos vamos casi en los minutitos finales ya de Folcloreando, ¿eh? En este lunes 18 de mayo, día de nuestra escarapela nacional. Una mañana muy, muy fría.

ha bajado mucho más, 4 grados la temperatura actual, es 4 grados. Hoy estará todo el día soleado, la temperatura actual es de 4 grados y ascenderá a lo largo del día los 16 grados. Brava, mañana brava, ¿eh? Asegurando el puchero, tema que interpretan y lo presentamos los Lirios del Chamamé.

Ahí están los lirios, el chamamé, está nuestro amigo Rubén Salto, que vive en Río Gallego en este momento, ¿eh? En cualquier momento lo vamos a tener también en un audio, en algo, al amigo Rubén Salto, integrante justamente de este conjunto, los lirios del chamamé.

0: Muchas gracias, Radio Guay 107.9 en Gualeguay. Al amigo Mario González, muchas gracias. Juan Viaba, FM Estepa 103.3 en Las Heras, zona norte de la provincia de Santa Cruz. Muchas gracias, Daniel Vargas, 28 de noviembre, Cuenca Carbonífera, Radio Tropical 28. Muchas gracias, directores y equipo de FM Unión 107.5 en Río Gallego.
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0: Muchas gracias, señor director, el amigo Beto, Radio Online Dinay en Lazarino, en la provincia de Santa Fe. Y atención, estén atentos, pronto otras ciudades se integran.

0: Y nos vamos despidiendo, gracias a todos por habernos acompañado. Ya viene Mario, viene Raúl, viene todo el equipo del Grupo Eclipse, Clau Mari. Gracias a todos, que tengan un bendecido día, que Dios los cuide, los proteja. Y mañana nos reencontramos, como siempre, a la hora 6:30, abriendo esta imaginaria tranquera para apuntalar nuestras costumbres, historias y tradiciones. Folcloreando. Mañana muy fría, una heladita linda, me dice Mario, cayó acá en esta zona, así que vaya muy bien abrigado.
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0: Acá tenemos 4 grados, marca el servicio meteorológico.
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Muchísimas gracias a todos. Que tengan un excelente día. Abríguese bien si va a salir. Las gripes están ahí en la puerta nomás.

0: Muy buen día para todos, que Dios lo bendiga y será hasta mañana.
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1: Resumen de noticias. Frigerio recorrió el Hospital San Isidro Labrador de La Roque. El primer mandatario visitó el nosocomio donde se incorporó un nuevo equipamiento de alta complejidad con una inversión provincial cercana a los 30 millones de pesos. En ese marco, destacó que para su gestión la salud pública es una prioridad. El sector privado entrerriano es el primer beneficiado del acuerdo Mercosur-Unión Europea. Las primeras 22 toneladas de miel exportadas con arancel cero a la Unión Europea son de Concordia y benefician a toda la cadena apícola de la provincia. Productores, empleo y desarrollo regional se potencian con un acuerdo que abre mercados y consolida la calidad local en el exterior. La mesa de enlace valoró el trabajo conjunto con el gobierno provincial. El gobernador se reunió con representantes de la mesa de enlace para dialogar sobre el impuesto inmobiliario rural, cuya actualización se mantendrá por debajo de la inflación. También abordaron el estado de los caminos rurales y las problemáticas que atraviesan distintos sectores productivos. Gobierno de Entre Ríos.
2: Cada peso donde tiene que ir.

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0: buen día para toda la gente. Día frío, che, pucha que está fresco, buen día, lunes, te quiero lunes, ¿qué decimos con el lunes? Buen día, arrancamos la mañana, la segunda mañana en eclipse del lunes 18 del quinto mes del 2026. Gente, ¿cómo se va el tiempo? ¿Cómo arrancaron ustedes? ¿Están ready? ¿Tienen ganas de estar? ¿Tienen ganas de acompañarnos? Si no es así, vamos a intentar inyectar el positivismo para que así sea. Gente, antes que nada y antes de arrancar cualquier jornada, agradecemos a Dios por tanto, que nos perdone por tan poquito. Bendecida, bendecida jornada, bendecido día lunes, bendecida semana, semana completita. ¿Cómo andan? ¿Frío? Pucha, sí que está fresco, la temperatura actual que me está marcando el pronóstico del tiempo, lo voy a actualizar por las dudas, quiero saber. No, bueno, subió de las 7:30 de la mañana, estamos ahora a 6 grados la actual. Y quédense tranquilos que así va a ir transitando todo el día, No se avisora que haya mucha suba de temperatura. 14, 15 grados puede llegar a ser lo máximo para el día de hoy. Fresca jornada. ¿Cómo andan? ¿Arrancamos? ¿Cómo anda Raúl? ¿Qué dice? Buen día, buen día.
1: Buen día, buen día, buen día, gente querida. Día lunes, vamos arriba. Los luneros, A ponerle brillo. Hoy, con la temperatura esta, caminamos por la veredita del sol, Buen día, Mario. Buen día, Claudia.
0: Buen día.
1: Buen día, querido equipo.
0: Con Claudio no podemos chocar los cinco porque está con guante y no se va a sentir. Pero hoy me tocó caminar desde el barrio de ustedes, Raúl. Lo vi pasar y todo.
1: Me vio pasar.
0: Sí, sí.
1: Entonces usted dirá, ¿dónde anduvo este hombre todo este tiempo, no?
0: Yo creería que fue para pagar cuentas.
1: Sí.
0: ¿Vio?
1: Sí, sí.
0: Por
1: sí,
0: donde
1: sí,
0: lo vi entrar, más o menos. Mira, si lo sigo. Fría la jornada, de verdad. Ahí en el cuesta abajo del Arroyito, que divide barrio San Cayetano con el casco de Valle María. ¡Ay, ay, ay! Que se sentía,
1: Esa es la parte más heavy de Valle María.
0: Se veía blancuzco el tema,
1: Blanco.
0: Heladita de aquella. Bueno, creo que la primera más fuerte, ¿no?
1: Sí, esta sí.
0: La primera fuerte, de verdad. Esas que se hacen notar, que acá estoy yo.
1: Bueno, después de un fin de semana que, bueno, el viento, ayer la inestabilidad a la mañana marcó el tiempo, obviamente, se esperaba que cuando se tranquilizara la fuerza del viento, fluyera una helada como esta. Ya estábamos en época.
0: Sí, y se vio por la tardecita cuando empezó a tranquilizarse el vientito y bajó. En un momento hubo un haz de luz solar, y cuando bajó ese haz de luz solar se notó que iba a ser un día heavy.
1: Algo iba a pasar.
0: Sí. Bueno, pero arrancamos.
1: Sí, con muchas ganas. Estamos acá.
0: Ustedes, ¿cómo andan? Agradecemos a la familia Weisbecker, que Claudia pasó. ¿A qué pasó?
1: A ver si había alguien. Si se habían despertado.
0: Raúl, debo decir que no está para cargada. ¿Se acuerda usted de Belgrano? Hoy el día es Carapela.
1: Sí, me acuerdo de Belgrano.
0: No, le digo a Claudia que se acuerda de Belgrano.
1: Ah, Claudia.
0: Que ella seguramente fue a jorobar a las instalaciones de Panificados Weisbecker. Bueno, tengan cuidado. ¿Juegan en Córdoba?
1: Sí.
0: Belgrano eliminamos a Argentino por penales, la final, River Belgrano, Belgrano River, en Córdoba.
1: Ajá. No importa que venga, que pasan, sigan pasando.
0: Eso, tanta fe se va a tener.
1: Bueno. Me encantó el partido contra Central,
0: ¿Sí? No lo vi.
1: Sí.
0: Bueno, por ahí despejaron dudas, Raúl.
1: Entraron a sacar realmente lo que tenían antes, no totalmente, falta todavía. Varios escalones, pero bueno, entraron a sacar la hombría de futbolista,
0: Pero bueno, ahí quiero decir que despejaron dudas. Tuvo un arreglo para que Rosario Central salga campeón y demás. Bueno, no se vio,
1: No
0: se vio. Bueno, por lo que dicen, lindo partido. El arbitraje bastante acertado, ¿no?
1: Sí, yo estuve mirando, sí, acertado. Para mí acertado el arbitraje. Inclusive se podía haber inclinado más todavía. Hubo un par de jugadas dudosas donde pudieron haber sido revisadas. Funes, obviamente, de los jugadores centrales. Pero no fueron revisadas, obviamente. Algunas dejaron dudas. Hubo una que era, para mí era para Roja, pero bueno, ya está, ya pasó. Ya es parte de la historia del fútbol argentino. Ahora hay que mirar para adelante.
0: ¿Cuándo se juega la final?
2: El domingo.
1: 3:15:30 de la mañana.
0: Todo
1: de la...
0: comprimido porque se viene el mundial.
1: Claro, y ¿qué? River juega el miércoles contra Bragantino también.
0: No, che,
1: y que... tiene un hospital más o menos, pero no importa.
0: Le van a hacer. Bueno, tengo mensajitos, Raúl, ya tempranito. El amigo Martincho Leiva, ¿cómo estás?
1: Hola, Martín.
0: ¿Qué dice? Buen día.
3: Buen día. ¿Cómo estamos, Mario querido?
0: Mañana, ¿no? Bien, mi viejo, bien.
3: Buen día, Raúl.
1: Buen día, Martín.
3: Buen día, Claudia Mari. No sé si habrá llegado, estará sí, dura en la moto
1: sí,
3: todavía.
1: Yo por
3: su primer helado hoy, primer helado fuerte.
1: ¿Cómo está nuestro barrio, Martínez?
3: Buen día, Valle María, buen día a todos.
0: Hay más.
3: Dani, de lujo funcionando la aplicación ahora.
0: Dani. Ah, Dani Mascaro está tempranito ahí en contacto con nosotros. Dani, querido. Dice que me estaba. Lo quiere ver, dice Raúl. Así que después vamos a poner las cámaras para que lo vea.
1: El Dani a mí.
0: El Dani quiere
1: ver. Pero me voy a ver acobachado acá, abrigado con gorrita de lana. Estamos de 10.
0: Buen día, Tim. Gracias por estar. Mario Ril desde Protestante. Mario, buen día. Raúl. También, gracias al creador por otro día más. Y el día más lindo de la semana. ¿Cómo le gusta tanto el lunes, che? Hermosa helada, bendecido programa, un abrazo grande, bendiciones. Gracias María,
1: Es que María dice, volver a empezar, que aún no termina el juego, vamos.
0: Eso, volver a empezar, qué lindo tema. Me da ganas de escucharlo, cada vez que dice, se pronuncia esa frase, me da ganas de escucharlo,
1: Vamos que recién empieza el juego de la semana, María.
0: Hola,
1: vamos.
0: Rubencito Romero, que le dejaba saludos a ustedes.
1: Hola, sí, Rubén.
0: Está querido. Diciendo que en Strobel le está marcando el auto un grado.
1: ¿Y sí? Le creo.
0: Puede ser que no. Hola, Rubén. Tapa un guisito, decíamos hoy, sí.
1: Sí.
0: Uno de lenteja.
1: Con
0: chorizo colorado, no soñás temprano.
4: Vale. Raúl, hola, Claudio, Lili. Buenos días.
1: Hola, Lili.
4: Con la radio prendida, esperando que arrancaran.
1: Ya
4: empezando, a trabajar, como todos los días, arrancando el día, la semana. No importa que haga frío, ahora sale el solcito, si Dios quiere no se levanta el viento, va a ser un hermoso día.
0: Para comer mandarina en el sol.
4: El sol le pone otra cara. Así que bueno, arrancando con toda la semana, desearles que tengan una bendecida semana a ustedes y un bonito día. Un abrazo grande, chicos.
0: Gracias igualmente a toda la familia.
1: Hablando de mandarina, gracias a Rosa de mi barrio que me mandó mandarina.
0: ¿En serio? ¿Trajo alguna para nosotros acá porque necesitamos?
1: No, apenita, un poquito como para... Recién están pintando, hijo. Así
0: vitamina que, bueno. C. Glorita, ¿no hay ya alguna pintona ahí? Vamos a estar una bolsa grande, tenemos dos. Sí, una bolsa grande.
1: Necesitan una bolsa de 50 kilos, más o menos.
0: Buen día, hola, Su. Buen día, Mario, Raúl, Claudia. Que tengan un buen lunes y excelente semana. A pesar del frío, con una hermosa nada. Vamos por eso. Mirá, Camino Alvear, anda mi minero ya. Tempranito. ¿Qué dice? Hola, minero.
5: Buenos días. ¿Cómo le va?
1: Buen día.
5: Ahí le mando un par de fotitos para que se diviertan.
0: Espérate, a ver. Pero pará, una es Camino Alvear. ¿Puede ser? Una es Camino Alvear, la primera. La segunda, a ver. Ah, y esta de... Esta acá me llevaría. En la zona de su casa, por ahí, de su domicilio. ¿Puede ser? ¿Por dónde anda mi negro? Hoy temprano lo llamaba ya. ¿Cómo anda, negrito? ¿Qué dice, polaco?
6: Buen día, Mario, Raúl. Buen día. Mari Cloud, ¿todos bien?
0: Todos bien, gracias a Dios.
6: Linda helada.
0: ¿Cómo andamos, polaco? Yerbeando, me imagino, hasta ahora, ¿no? Sí, claro que sí. Estoy yerbeando a pleno.
3: Dejate, joder, que estaba blanco, blanqueaba lindo y temprano, ¿no, amigo?
1: ¿Viste?
3: Dejate, joder. Lindo. Le costó al sol derretir la helada. Ojo, guarda ahí, Es que la sensación térmica hoy estuvo raspando los ceros,
1: Sí.
0: Lindo, che, arrancar así con todos ustedes de otro lado. Maurito Weisbecker dice, buen día, Mario, Raúl, Claudia. Sí, después dicen que los de Boca tratan mal a Di María, muy bien, tienes razón. ¿Cómo anda, Maurito? ¿Tuvo la visita tempranera de Clau Maris? Ah, no la vio a Clau, menos mal, de lo que se salvó. 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Me imagino. ¿Qué va a pagar?
1: Ay, Dios. Pero es lo siguiente, eso de Di María y cuando los de Boca, que lo trataron mal, que son. El solo hecho de venir a ponerte la camiseta de un rival en Argentina ya significa que no te van a querer, hermano, ¿eh? Es así. El argentino es tan emocional que no te va a querer por más que seas campeón del mundo, ¿eh? Y si no, no lo silbarían a Montiel, no lo silbarían a Acuña, no lo silbarían a un montón de jugadores, no lo silbarían al 5 de Boca. Vamos. Así, la
0: a todo esto a nivel deportivo también rápidamente
1: ganó Patronato.
0: Exacto, venció Chacarita y reafirmó su gran momento en la primera nacional. Vamos, patrón, este
1: es nuestro, patrón. Che, dale, te queremos, dale. En primera, patrón.
0: A ver.
7: Hola, amiguito, ¿cómo están? Buenos días, ahora sí les saludo bien porque bajé el pasajero. Una es salida de mi casa, sí, tiene razón. Y la otra es a Grashenthal. Sí, bueno, y después ahora voy a los pueblos de General Alvear.
0: Con otro negro también.
7: Pero quiero que vean la hermosa heladita, hermano.
1: Sí.
0: Bueno, estamos a ver cómo está el camino después de ingreso a Pueblo Nuevo General Alvear. Si se nota la heladita, yo creo que sí, ¿eh? Gracias, mi negro. Buena semana, ¿eh? Gracias por siempre estar también, ¿eh?
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0: Bueno, se suspendió, Raúl, sí. Lo que estaba previsto.
1: No por el mal tiempo.
0: No, se suspendió por otras cuestiones que no sé si quieren aclararlas.
1: Sí, fue el fallecimiento de la mamá de la arquitecta que hizo la...
0: ¿El cuerpo de baño?
1: El cuerpo de baño, sí, uh-huh. Sí, obviamente. Y la arquitecta es parte de la comuna, me contaba Susana telefónicamente. Obviamente por ese motivo, claro. Se suspendió ya el día sábado, sí, sí. Antes del mediodía se estaba suspendida los 144 años de la localidad de Las Cuevas y la inauguración nuevamente del complejo de sanitarios en la costa.
0: ¿Se va a reprogramar, Raúl?
1: Y supongo que sí, se va a reprogramar. No sé cuándo, para qué momento, no. Ellos lo analizarán, lo verán. Uh-huh. Pero bueno, lamentable noticia fue, pero bueno, las cosas son así.
0: Sí, señor. La vida.
1: Yo así. Le mandaba un saludo grande al no conozco a la familia, de todos modos, a través de Susana, le mandábamos un gran saludo de parte personal y de parte de este medio de comunicación para con la familia, obviamente.
0: Muy bien, muchas gracias, Raúl. De igual manera, día fiero para eventos.
1: Sí, ayer se hubiese tenido que suspender igual, ¿eh? Yo creo.
0: Estaba feo, porque.
1: A la hora del comienzo era una llovizna intensa, sí. Frío, viento. Feo para... No creo que hubiese concurrido mucha gente, ¿no? Al aire libre, sí. Y cerca del río.
0: Complicado el tema de organizar eventos al aire libre. Bueno,
1: la vio raza. Que vio, Marito, que... Uh-huh. Perdone que lo corte,
0: sí,
1: ¿no?
0: Vio,
1: vio que no había grandes perspectivas climáticas de que sucediera algo así. Y se dio, ¿eh? Con pequeño porcentaje se dio. Se dio que vino ese cambio de tiempo así, que arrancó así medio de golpe y bueno, trajo llovizna, frío, viento. Un día, ayer fue un día horrible, día para cocina.
0: Sí, señor.
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1: A ver, Glorita, nos está escuchando.
0: A ver, nuestra
1: Marita, María. No, es María Germán, debe estar bien acobachada en la cocina hasta ahora,
0: Me imagino que sí,
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0: Ramona desde Pueblo Nuevo General Alvear nos dice buen día, muy buen día, Mario, Raúl, buen día para todos. Matecito y Frosita, gracias, Ramona,
1: Gracias,
0: ¿cómo pasó
1: Ramona,
0: la vieja? Ayer estuvo con la vieja Ramona, que no la está pasando bien, pero bueno, ya va a salir, si
1: ya va a salir, ya va a salir.
0: Un gran abrazo, Ramona, gracias,
1: Pedrito en Salto, ayer había fiesta en Salto, ¿no?
0: Sí, señor, no, el 24,
1: el 24. Que viene. Yo pensaba que era ayer, yo dije, pobre gente con este tiempo, ¿no? Ah, el 24, bueno, nos quedamos más tranquilos.

0: Se viene una semana con temperaturas que no van a las máximas, solamente el día miércoles creo que vamos a tener la máxima, 19 grados después, de ahí para abajo, ¿eh? Días de 14, 16, de 15 grados, temperaturas bajas, obviamente. No nos olvidemos que estamos en otoño, camino al invierno, ¿eh? A Mariela, que nos envía un saludo para el lunes, un saludo grande, ¿eh? En la ciudad de Diamante.
1: Buen día, Diamante, buen día, ¿cómo andamos? Es raro, no apareció todavía.
0: Emiliano,
1: el amigo Adrián, sí, sí, sí, Adrián, sí, sí. Vera.
0: Adriancito Vera.
1: Bueno, Nelly, los lunes no nos escucha, sí, porque sí, tiene, sí, otros, sí, otros menesteres médicos, ¿eh? Buen día, María Germán, ¿cómo andamos? ¿Qué dice?
2: Hola, buen día, Mario, Raúl, Claudia, para acá todo bien, todo tranquilo. No, pero hoy estoy en la cocina, recién fui, puse la ropa en el lavarropa, tocarse, como dice mi sobrina, mi empleada trabaja, así que hasta que termine mi empleada ya puedo salir afuera. Bueno, que tengan un bendecido comienzo de semana, que Dios siempre los acompañe, con salud, bueno, chau chau.
1: Gracias, María, querido, un gran abrazo para vos, ¿eh?
0: Las amas de casa lo deben amar al lavarropa.

0: A ver, los mecánicos amigos, buen día, las costureras, arrancó Ramona, que nos dice todo bien, Mario.
1: Sí, sí, sí.
0: Bueno, y Eliane, toda esa gente, Norma. Grace, buen día, Grace, ¿cómo andamos? Yo voy a poner un tema
1: para... buen día, buen día.
0: Elcita, querida, buen día, Gladys,
1: Gracias, igual para vos y toda tu gente, dice Emiliano, gracias, Emiliano. El saludo a la gente de parte de Emiliano Paredes,
0: Vamos, mi querido.
1: Vamos, mi querido, vamos, arriba, arriba, arriba.
0: Cefe Urre, ¿cómo te va, mi viejo? Dice, hola, buen día,
1: hola,
0: Mario.
1: Cefe.
0: Raúl, buen comienzo de semana. Esta semana hay que sacar a flamear las banderas, como buen patriota las banderas que crió el gran Belgrano.
1: Vamos, querido. ¿No era que los de Arroyito nos iban a arrollar, Ceferino?
0: Era.
1: Me pegaste duro el día viernes, ¿eh? ¿Qué pasó? ¿Qué pasó, Cachamay? ¿Qué pasó? Abrazo, Cefe, querido, vamos. Vamos arriba, Cefe, Norma, toda esa linda familia de Barrio San Cayetano, che. Amigos de toda la vida,
0: Silvita, querida, nos dice ahora buen día, Mario, Raúl, Claudio, acá escuchándolo como todos los días. Así que tengan un feliz el lunes. Saludos de parte de Juan y Silvia.
1: Toma.
0: De Colonia Estramaris, así va a decir,
1: condado de Colonia. Juan y Silvia del condado de Estramaris.
0: Vamos, Silvia.
1: Vamos.
0: Hola, feliz comienzo de semana para día frío, un abrigo al corazón y un abrazo sincero y una buena mandarina, no te olvides, Clarita. ¡Hola, Clarita!
1: A Rubencito y a Kessler y a Roberto, che, esperen los celulares, mándenos un mensaje, gente, ¡vamos!
0: Los dedos fríos todavía.
1: Acompáñennos, que hace frío,
0: Los dedos fríos todavía. Luján, toda esa gente, Lorenzo, ¿cómo andamos? Buen día. Tanda y volvemos, Raúl.
1: Vamos a la tanda.
0: Tanda y volvemos, gente. Ya venimos.

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0: escuchás, Diani, vamos despertando, vamos sacudiendo las manitos con este guando. Ahí apareció, parecía con esta música tenía que aparecer.
1: Hola, hola, buen día, buen día.
0: ¿Cómo estamos, Eliane? Día, día. Me prepara otra pócime.
2: Está todo frío por ahí, Eliane, ¿no? Todo lindo, blanco. Me pone a poco mel. Esta semana deberíamos lucirlos todos, ¿eh?
0: Sí.
2: Qué pedazo de, no sé cómo decirlo. Somos orgullosos cuando nuestra selección, cuando algún deportista, cuando algo ocurra por Argentina, pero deberíamos lucir todas las escarapelas argentinas esta semana, ¿eh? Hoy es el día de la escarapela argentina y es la semana de mayo. Deberíamos estar todos con la escarapela puesta porque debemos tener el orgullo de sentirnos y ser argentinos, ¿eh? Pero bueno, se ha perdido esa costumbre que antes era. Era de la semana de mayo lucir la escarapela argentina, ¿no? Y el orgullo de sentirnos argentinos, pero bien argentinos, ¿eh? Bueno, hoy es el día de la escarapela argentina en este país.
0: Saludos a Cachito Clens, que
2: Cacho
0: ayer realizó su programa habitual de Che Gente Cuera. Con muchos saludos para con usted, Raúl, ¿eh?
2: Sí,
0: ¿lo escuchó?
2: Sí.
0: Él estaba cada rato con Raúl, ¿no? Temprano le mandé un mensajito y ya estaba a pleno. ¿Quién sabe cómo estuvo el evento que iba a participar?
2: Estuve en contacto con mi señora, estuve en contacto con una de las hermanas de Suki, que estaba en las entradas, estaba en la entrada, obviamente, y le dijo a Delia que había estado lindo. Ya está bolín.
0: Bueno, cuánto nos alegra, ¿no? A pesar del frío que hizo. Bueno, estos eventos que no son muy habituales,
2: no.
0: La gente aparentemente participó.
2: No sé en qué medida, ¿no? Pero me dijo la joven mujer que estaba lindo. A ver si se despierta el Cacho y nos manda un mensaje.
0: No, Cacho está levantado de temprano, mandó al grupo, bueno, ya temprano, mensajito.
2: Pero que nos diga cómo estuvo. Porque él estuvo
0: festejando también su cumpleaños,
2: Claro,
0: su cumpleaños,
2: claro.
0: Muy grande, che.
2: Sí, qué grande, Cacho.
1: Va lindo hoy para tomar una porción de esa madre.
0: Sí, yo te
1: está
0: digo.
1: Congelado por acá.
0: Escucha,
2: no te va a cocer la.
1: Escuchan ese temita, más ganas de tomar una porción, da.
2: No te va a cocer los dedos después,
0: Yo como las 11:30 tengo que andar por el barrio ahí cerquita de tu casa, así que si querés preparar una y brindamos ahí, ¿te parece? Dale, Eliane, gracias, vamos, Eliane.
3: Que suene fuerte el acordeón.
0: Saludos para Dani Mascaroche, que dice saludos, muchachos.
2: Hola, Dani, querido.
0: Con la patrona de Diamante, sí, hoy de Fanto. ¿Cómo andás,
2: Danito, querido?
0: Vamos, Dani, querido.
2: Abrazo, hermano, querido, vamos. A toda esa que linda familia Mascaró de Diamante, che.
0: ¿Usted tiene las tandas por ahí, Raúl?
2: No.
0: Claudia, las tandas.
2: Me han perdido.
0: Mirá, papá, si mirá, por
2: favor. Alguien ha hecho orden acá, ¿eh? ¿Dónde han ido a parar las tandas? Hola, yo no las he visto.
3: ¡Llámame, señor!
0: ¡Llámame, sí, señor! ¿Cómo anda mi amigo Lucio en el taller? ¿A pleno?
3: Del norte.
0: ¿Eh? Me imagino que sí, todos los chicos
2: están ahí
0: colaborando. ¿Cómo anda el amigo Cristian en el condado de Colonia Ensayo, Raúl?
2: Debe andar bien el paisano. Y bueno, esta es buena hora, Mario, para irse a buscar una. ¿Sabe lo que es una sopa de verdura al día como hoy, después de que venimos medio atoradones de comida del fin de semana, Frutas y verduras 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
0: También está creciendo y sale en el mismo lugar, ¿eh? Sí, mandamos, señor, un gran saludo a esa Alejandra, linda gente de Protestante.
2: Aquí, vamos, Alejandra, vamos, Alejandra.
0: Emiliano dice: hola, buen día, amigo Mario. Habló de Boca, tu cacho. Ahora es mi cacho. Yo les mandé un mensajito para que te iba a mandar, que estabas hablando de Boca, pero me imagino que bien. O si no, el domingo no entra, le digo, tienen que hacer, antes que hacer fila acá para reclamar por cacho. Saludos para María Craneviter, que estuvimos en contacto telefónico. Un gran abrazo, María. Está lindo, dice el lunes. Sentate, sentar un ratito afuera y vamos a ver.
2: Claro. Andate abajo al puentecito y sentate con la pava, sí, y el mate a ver si está lindo.
0: No, Octavia decía, está lindo el lunes. Dice, pero ponete a sentar un ratito afuera a ver qué tal el lunes.
2: ¿Qué tal el lunes? Entro en la cocina con todo calentito, está lindo, ¿eh?
0: Claro.
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1: Muy bien, me había quedado un ratito en silencio mirando la postal que nos manda Dani. Ahora estaban todos con la gallina. Vamos, millonario, no sé qué dice. Estamos, vamos por la gloria. Ahora están todos enamorados. El otro día ni te acordó que era de River. ¿Eh? El otro día ni se acordó que era de River. Ahora sí.
0: ¿Quién?
1: Dani Mascaró.
2: Te recuerdo todo.
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1: Muy bien, pollo crocante de verdad. A ver qué dice el amigo Adrián Vera.
4: Buena y santo.
5: Hola, Juntita.
4: ¿Cómo anda, don Mario?
1: Bien, mi viejo, bien, bien.
4: ¿Cómo anda, tío Raúl?
0: Bien, bien, bien, bien.
4: Pero me alegro que anden bien. Yo ando bien, pero ahora estoy descansando porque...
1: ¿Qué pasó?
4: Se me ha rompido la picadora de grasa y bueno, vamos a descansar un par de días capaz. Bueno, gente, espero que la estén pasando lindo, que hayan pasado un lindo finde. Y bueno, que reciban bien la nueva semana. Y la verdad que tiene que razón, ¿eh? Estaría lindo para sentarse a tomar unos matecitos bajo el puente. No, si no vaya. ¿Usted sabe por esto, el lado? ¡Ah, el lado tupido! ¡Mío!
1: Del verbo tupido.
4: ¡Fantasmas!
0: Del verbo tupido.
1: Grande, Adriancito, querido.
0: ¡Oh, Adriancito!
1: ¿Cómo anda Diamante, mi viejo? Así que se nota helada también ahí en la zona de ustedes, ¿eh? En el barrio. ¡Eh! Grande, mi viejo, che.
0: No hay un mango, pero hay una locura total por las figuritas del álbum del mundial.
1: Ah, sí, agotado por todos
0: están
1: lados.
0: Están pagando locura por la figurita esa.
1: Sí, por la de Messi, creo que. La de Messi dorada, puede ser, la estaban ofreciendo en 400.000 pesos.
0: Pero escúchame.
1: Y hay gente que le decía que sí,
0: ¿eh? ¿Usted pagaría eso?
6: No. Buen día. Arriba, que
0: tenga
6: noticia, que es una bomba esto.
0: A ver la bomba.
1: Buen día. A ver, lo tengo a ver.
7: Buen día.
0: Buen día.
7: Buen día, Mario. Buen día.
0: Buen día, Bernie.
7: ¿Todo bien?
1: Muy bien, ¿usted?
0: ¿Y usted, Bernie?
8: Y suena la cumbia.
1: Dale que arrancó la semana radial, arrancó la semana de actividades con Link.

0: cocinero nuestro de cada mañana, Dieguito Dobler. ¿Dónde anda, che, ese cuerpo? ¿Está castigado?
1: No quiero seguir sufriendo, quiero olvidar esta
2: pena. Dice la noticia, el mundial ya comenzó a jugarse en los kioscos. Ante la locura por las figuritas del mundial, dice.
1: ¿Por qué razón? ¿Por qué me niegas?
0: Bueno, lo bueno es que empezó a jugarse, ¿no? Claro, estaba todo, como yo decía.
2: Estaba muy muerto todo.
0: Claro, venía comentando a Raúl la semana pasada, la anterior. Che, qué poco folclore del mundial que tenemos. Bueno, ahí empezó, de alguna manera empezó, ¿eh? Cuestionable, ¿no? Pero empezó.
2: Ahora empezó ya. Faltan 20... ¿Cuánto? ¿24? ¿25 días?
0: Sí, por ahí. ¿Cuándo arranca, Claudia? ¿16?
2: 24 días creo que empieza, faltan.
0: Dale, corrobóremelo, Claudia. Que está, la veo muy cómoda, tirada para atrás.
2: Sí, tirada para atrás, echada para atrás, comiendo bizcocho.
0: Claro. De panificado.
2: Como capataz, usted sabe de qué.
0: Sí, de qué.

0: El 11 de junio, Raúl, arranca el Mundial, ¿eh?
1: El 11 de junio, ¿no? Falta tanto.
0: Y la final será el 19 de julio.
1: Ay, como decíamos, ¿no? Dani me manda acá. Arranca la compra masiva de la camiseta celeste por la parte de la gente de Boca.
0: ¿Quién dice eso?
1: Daniel dice. No, debe ser nuestro, Daniel.

0: Ah, una cosa que, Marito, de sí, interés público acá en Valle María, me lo comentaba hoy en la cooperativa de agua. La cooperativa está recuperando un pozo. Por ese motivo se ve mucha agua en las calles de la zona de la cooperativa hacia abajo. Un pozo que estaba prácticamente en desuso, han logrado recuperarlo.
1: Qué bueno.
0: Y están purificándolo, obviamente. Claro. Pero por ahí la gente malinterpreta que esa agua se la van a cobrar a ellos. No, esa agua no va a la red de agua. Se tira directamente a la calle para que...
2: Sí, sí.
0: Obviamente están haciendo un proceso de limpieza para recuperar ese pozo y tenerlo como reserva ante cualquier contingencia. Porque uno nunca sabe lo que puede llegar a pasar ahora o en el verano o en cualquier momento. Entonces hay un pozo, va a haber un pozo de reserva. Porque hacer un pozo nuevo se tendría una inversión de entre 90 a 100 millones de pesos.
1: ¡Upa!
0: Y recuperar este pozo sale, pero menos de la mitad. Obviamente es el trabajo de recuperar, limpiarlo permanentemente, hasta que obviamente no tire arena. Me explicaba hoy gente de la cooperativa de agua. Así que bueno, a los vecinos que sepan entender, obviamente, que si en su calle hay agua es porque se está haciendo una recuperación importante que va a beneficiar a toda la población de Valle María.
1: Muy bien, la aclaración hecha, Raúl. Y también le consulta a Negrito Germán Bordón. Ya buscó a mi amigo, ¿eh? Ya lo buscó a Sergito. Estaba preocupado, Sergito, che, estaba fresco ahí arriba del mar.
3: Sí. Al bailar disfrutas.
0: También Claudita me ha mandado aquí un banner con recomendaciones por parte de bomberos voluntarios Valle María ante los intensos fríos. Abrigarse con capas, especialmente a niños, adultos, mayores y personas con enfermedades crónicas. Mantener los ambientes ventilados aunque haga frío para evitar intoxicaciones por monóxido de carbono. Revisar estufas y calefactores y braseros antes de utilizarlos. No dejar velas ni artefactos encendidos sin supervisión. Proteger a la mascota del frío y asegurarte de que tengan un buen lugar cálido y seco para, obviamente, dormir. Así que bueno, recomendaciones de bomberos voluntarios de Valle María. Un abrazo grande al cuerpo de bomberos de esta localidad, ¿eh?
4: ¡Qué dulzura! ¡Con amor!
0: Gracias, Clau, gracias, Clau.
1: Hola, Gladys, en Buenos Aires. Buen día, ¿cómo arrancó la semana? Gladys, buen día,
5: Frida. Buenos días, Marito, Gladys. Buenos días, Raúl.
1: ¿Cómo andamos?
5: Buenos días al equipo completo de Radio Eclipse, a la familia de su lugar, a los oyentes, a todos. Gracias a Dios, estamos bien.
1: Eso es bueno,
5: ¿eh? Y damos gracias a Dios porque estamos con vida, que es lo principal.
1: Sí, señor, levantemos las copas.
5: Y bueno, espero que estén todos bien por allá. Por acá todo tranquilo.
0: Hace eso es frío, importante.
5: Pero hay un son lindo.
0: Eso es importante.
5: Bueno, Marito, ¿te puedo pedir un tema?
0: A ver. Sí, pida.
5: Por Lucas Hugo.
1: A ver.
5: Ahí no me acuerdo cómo se llamaba. La flor del bañado, algo así era. ¿Sí?
1: Hola,
5: si podés.
0: Hola, Boca.
5: Le mando un abrazo, un beso y... Y sabe que se lo quiere y se lo extraña. Un beso grande para todos.
0: Igualmente.
5: Y que Dios los bendiga y los proteja a todos. Besos.
1: Muchas gracias, Gladys.
0: Querida, vamos.
1: Mirá cómo viene empujando el solcito de la mañana, Raúl. Sí, 8 grados la temperatura a esta hora, ¿eh?
0: Va subiendo.
1: Hola, Gustavito Ruiz dice buenos días, Mario, Raúl. Que tengan un excelente
0: día. Hola, Gusti.
1: Un buen comienzo de semana. Gracias igualmente para ti, mi viejo.
0: Vamos, Gustavo, vamos. ¡Y nos vamos a Bendito!

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1: Flor del en Valle. Llaman
0: Valle, María, claro. Polca. Esto es Raúl. Argentina.
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0: Lucas Hugo, Flor del Bañado, y volvemos, Raúl, ¿le parece?
2: ¡Dale!

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0: Ahí está, Vilma, Palma y Vampiro, vamos.
1: 44 minutos, Raúl, pasaron de la hora 9 en República Argentina y seguimos, en la mañana del día lunes arrancando. ¿Cómo empuja el solcito, Raúl? Increíble. Hace un ratito dije 8 grados, ya estamos en 9 grados la temperatura actual. Frío, pero el sol hace alivianar ese frescor, ¿no?
0: Aparte no hay viento.
1: Aparte no hay viento, sí, señor. Tengo un mensajito, Raúl, y... Para mí.
0: Bueno, yo le doy un consejo comercial, entonces. 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

0: Estoy tratando de hacer un contacto con un intendente de la zona, Mario, pero es más difícil encontrar a este señor que una aguja en el pajar, ¿eh?
1: Bueno, sigue insistiendo nomás, ¿eh? A insistidor no nos van a ganar, caramba.
0: No,
1: ¿eh?
0: No.
1: Sí, señor. Raúl, estaba viendo unas imágenes en la pantalla, un canal informativo, creo que tiene.
0: Claro, Patricio.
1: Qué lindo gesto, ¿no? Gesto, estábamos hablando justamente de eso. Que
0: el primer ejército de la República Argentina.
1: Sí, señor. Regimiento Patricios está ofreciendo
0: A los
1: transeúntes escarapelas, repartiendo escarapelas para todo el mundo en los distintos estaciones, ¿no? Estamos viendo la estación Constitución, muchísimos granaderos repartiendo la insignia patria. Qué lindo de verdad, ¿eh?
0: Sí, sí, sí. Qué lindo gesto,
1: Paraná nuevamente renueva esta propuesta gastronómica, claramente para la capital entrerriana, para Paraná. La nueva edición de Paraná Ama las Pastas, con descuentos de hasta el 50%. La propuesta gastronómica Paraná Ama las Pastas se realiza este miércoles, 20 de mayo, en los locales adheridos de Paraná, con promociones para consumir en el lugar. Propuestas que están realizando, que aparentemente reactivan el consumo interno de los distintos comedores. Así que bienvenido sea. A quien le guste la pasta, ya tiene un lugar, un día, la fecha, miércoles 20, para asistir con descuentos importantísimos.

0: un audio diciendo lo que sigue chambeando, a pleno,
1: Pero, sí,
0: es grande, negrito, eso.
1: Y atrás lo encontré personalmente, le pregunté cómo iba, me dijo, personal, no me puedo quejar.
0: Qué bueno, nos alegra que, bueno, que a cada uno de los que tienen iniciativas y estas buenas propuestas laborales les vaya bien, de verdad, porque uno arranca cada actividad con muchas ganas, ¿no? Y está bueno que la sociedad acompañe. Más allá de la situación económica, que acompañe en lo personal,
1: El día sábado, mientras jugaba, obviamente se jugaba en el Monumental, en casa había un amigo que obviamente no es amante del fútbol, y miraba el estadio y decía, increíble, yo nunca vi algo así, dice, tanta gente ahí adentro. Y por supuesto que sí, son 90.000 personas, le dije yo, ¿y cuánto vale una entrada? No tengo ni idea, le digo. No sé, Mario, que no tengo idea cuánto vale una entrada un evento de ese tipo, ¿no? Pero debe valer bastante, ¿no?
0: Y tiene que estar arriba de los 80.000 pesos. A ver, Claudia, ¿dónde sabe?
1: Sacamos la cuenta, obviamente, por 90.000
0: claro,
1: personas.
0: Sí, bueno, pero el socio, por más que pueda, Claudia me está haciendo una acotación importante,
1: el socio,
0: ¿no?
1: Sí,
0: que solamente el socio puede entrar en este momento a los estadios.
1: Claro.
0: Claramente el socio también tiene un costo a la hora de ingresar. Sí, mínimo, no sé si tan mínimo.
1: No sé si tan mínimo.
0: Lo único que él ofrece, creo que el ser socio, el tener la posibilidad de asistir.
1: Sí.
0: Sería como el beneficio, ¿no?
1: Pero hay eventos donde masivamente concurre la gente, uno a veces no lo entiende. Por ahí yo no entiendo la economía argentina, ¿no? Porque digo, bueno, pero ¿cómo hay plata para esas cosas?
0: Claro.
1: Recitales, por ejemplo, tuvo Arjona en Córdoba y reventó el estadio de Instituto, Reventó. Estuve con una persona que estuvo en el recital.
0: Lleno completo.
1: Jamás fue la verdad. Además me destacaba el show que hace Arjona.
0: Ah, sí, Arjona realiza. Hay muchas solistas y bandas que realizan unos shows increíbles, que ojalá todos tendrían la posibilidad, a quien le guste, ¿no? Ese tipo de espectáculos, tener la posibilidad de ir, porque son inolvidables,
1: sí,
0: de verdad.
1: Ya decía, si vendría Marco Antonio Solís.
0: Yo recuerdo haber ido a ver la banda Maná. Maná, un show hacen increíble, de verdad. Guns N' Roses también los vi en Rosario. Ahora últimamente estuvieron en Buenos Aires. Me pareció la puesta en escena de Maná mucho más.
1: Voy a hacer una acotación al margen de todo esto, ¿no? De los espectáculos artísticos. ¿Se acuerda cuando vino la T y la N al balneario acá, a la fiesta del Sol del Río? Bueno, la T y la N recorrió toda Europa durante el año pasado y este año, ¿eh?
0: Sí.
1: Sí, tuvieron show en casi toda Europa la T y la N, ¿eh? O sea que no era un grupo así de relleno. Había traído un grupo importantísimo la gente de la municipalidad.
0: Sí.
1: Famosos son hoy por hoy en Sudamérica y en gran parte del mundo,
0: La T y la M.
1: La T y la M.
0: Muy bien. Seguimos, Raúl. 53 minutos son los que se fueron de la hora 9 en la República Argentina.
1: Perdón por las acotaciones al margen.
0: Ah, por favor. Hasta las 11. Vamos con esta propuesta.
1: Vamos.
0: Raúl de aquel lado, Mario que nos acompaña aquí, el atrevido de la radio. Claudia en producción. Haciéndonos compañía. Claramente necesitamos el acompañamiento de ustedes también, Faltan un montón de gente. ¿Dónde están?
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0: Pueblo Nuevo General Alvear está adormecido aún. Hola Estelita, hola Toleco. Polaco ya ha mandado un mensajito. Descarnado, bueno, Gustavito también mandaba un mensajito, Ramona. Pero hay tanta gente que nos escucha ahí, que a todos le decimos que tengan una excelente jornada, de verdad.
2: Preguntas y respuestas.
0: A ver cómo dice Gerardo Faría con este gran tema. ¿Quieres ser mi amante de Caminos? Est-

0: Ramoncito, uno de los albañiles, uno de los conductores de las mañanas que también nos escuchan siempre. Dice, buen día, hermoso día. Está en la pintura, mi viejo. ¿Puede ser un establecimiento municipal esto? Tiene toda la pinta, ¿no? Buen día, mi viejo. Es cierto, viene empujando el solcito, ¿eh? Gracias por estar con nosotros también, ¿eh? En cada mañana. Gracias, gracias. Raúl, ahí Claudia había corroborado, estaba esperando que usted se ponga los auriculares, del costo de las entradas, ¿no? Las más baratas oscilan entre los 40 y 60, después pasamos a plateas medias o altas, entre 70 y 150 mil pesos, ¿eh? Que de hecho en cada ahora le abrí el micrófono, Raúl, sí. En cada evento están todos llenos, ¿no?
1: Sí, está
0: la más barata, la más cara, la
1: todo.
0: Por eso hacemos un promedio
1: de 80 mueve el fútbol, ¿no?

0: El condado de Colonia Ensayo está tranquilo, che. Buen día. ¿Cómo anda la gente también en brasilera? La única que apareció de brasilera es Lili, nuestra amiga Lili. Pero después Bombero, Robertito, Cipriano, Julita. Buen día, cada uno de ustedes. El frío los tiene retrotraídos.
1: Sí, estaba tratando de comunicarme con la municipalidad, especialmente de esa localidad, por el tema de la compra del vehículo 0 kilómetro, sí, para hablar un poquito sobre este tema, pero bueno, no estoy teniendo respuesta. Sí, de un integrante de obviamente de la municipalidad, pero no del intendente.
0: ¿Con quién quiere hablar?
1: ¿Con quién quiero hablar?
0: Claro.
1: Porque la otra persona tiene autoridad, obviamente, me dijo, pero bueno, habla con el intendente.
0: Claro. Está muy bien.
1: Pero no estoy teniendo respuesta ni de mensaje, ni de audio, ni de ningún tipo. Y yo sé que están muy ocupados, pero también la gente de la prensa necesitamos saber cosas de los pueblos, ¿eh? Y la zona necesita enterarse de realidad de sus pueblos. Y los pueblos mismos tienen que saber qué es lo que ocurre en su localidad. No es una crítica, ¿eh? No lo tomen como crítica. Simplemente, bueno, es una oportunidad de, bueno, de dar a conocer las distintas actividades que están llevando a cabo, ¿eh?
0: Hablando precisamente de brasilera, aparece el amigo Robertito que dice: hola amigo Mario, Raulito, ¿cómo andan? Acá todo bien, gracias a Dios, de guardia, con la ambulancia y con la radio full. Como todos los días, les mando un abrazo grande, amigos.
1: Gracias, Robertito, gracias, mi viejo.
0: Que la jornada siga así, tranquila, ¿eh?
2: Cuidadito, mi amor.
0: Gracias,
1: cuidadito,
0: Robertito. Pedro en Valle, buen día. ¿Cómo anda Pedrito en Salto? Buen día, ¿eh? El amigo Jorge, ¿saben algo del otro amigo Aníbal? Se van a pescar este fin de... El fin de ya es largo, ¿eh?
1: Ay, que bien, es largo, claro. Sí. Viene la nueva edición de Paraná ama las pastas.
0: Lo estaba pasando, Raúl, que reciéncito.
1: Para comer el 50%.
0: Claro, por eso decía, todos los que les guste y gustosos de las pastas tienen la posibilidad del miércoles asistir a los distintos locales adheridos con descuentos importantísimos. Reciéncito lo estaba diciendo cuando usted estaba sin los auriculares. Ah, estoy por preparar unos mates, amigo, me olvidé de eso. ¿Cómo te vas a olvidar de los mates? Primero el mate, después existimos, hermano. Entre Riano, caramba. Vamos, Robertito, querido.
1: Vamos.

0: del Regio, che me la dice acá pleno con la familia Rome. La familia Rome en barrio San Nicolás, manden un mensaje ahí, un cariño a Carlitos, a Mauri, de parte de los chicos de radio.
1: Sí,
0: gracias,
1: señor,
0: mi viejo, señor, por estar con nosotros también, diciéndonos en qué zona andan trabajando, Vamos a la pintura nomás. ¿Es pintura común o la texturada? Ramoncito, que aparte de hacer decir los rasos increíbles, también le hace la pintura, Vamos, Ramón.
1: Bueno, es multifacético el hombre.
0: Yo tengo unas ganas de pintar mi frente de mi casa. Vamos a consultar a Ramoncito a ver qué dice. También tengo ganas de irme de vacaciones a Brasil, como el año pasado, ¿no? El año pasado te fuiste de vacaciones a Brasil.
1: Tengo ganas de irme al Mundial, Mario.
0: Pero tenía ganas.

0: Métale, hermano.
1: Métale.
0: Ya lo vamos a ver, mi viejo. Quédese tranquilo, ya lo vamos a ver. Para no más. ¿Cuándo juega el Kini ahora, estos días?
1: Estos días. Hay una edición especial para el Mundial.
0: ¿Hay una edición especial para el Mundial? Bueno, espere que lo tenga el tibuguito, después vamos con el
1: tibuguito. A ver, tibuguito.
2: Buen día, Marito. ¿Todo bien? Sentado en el sol, tratando de que se me derrita la helada.
0: ¿Y qué? ¿Dormiste afuera anoche?
1: ¿Qué hacen? ¡Afuera, Huguito!
2: Abrazo grande.
0: ¿Te dejaron dormir afuera anoche? ¿Qué pasó?
1: ¡Afuera!
0: Está por rutinio.
3: ¡Ah! Porque nosotros somos...
0: ¡Escuchá los del fuego, fantasma!
3: ¡Los redonditos de la cumbia!
1: ¡Esa!
0: Más redondito que...

0: Elba del barrio San Cayetano. ¿Arranca o no arranca, Elbaita?
1: Elbaita, ¿sí o no estás?
0: ¡No! ¡Locura!
1: ¡Vamos, vamos, vamos!
0: Parece viernes hoy, ¿eh? Empujamos a la mañana.
1: Gonzalo, usted está embalado, quiere llegar el fin de semana largo.
0: ¿Qué lo tiró? ¿Qué fin de semana?
1: ¡Wow! ¡Wow!
0: Ponele onda, Claudia, parece que estás.
1: Ajá.
0: ¿Qué te pasa?
1: Está como un león herido, ¿viste?
0: ¿Qué te pasa? Te hizo mal el frío, Claudia. También dormiste afuera.
1: Claudia, me extraña, Claudia.
0: Le mandamos un saludo muy grande para Guille, que nos está escuchando. ¿Cómo no nos está escuchando? ¿Está escuchando?

0: Qué lindo arrancar el lunes así, mi viejo. Claro que sí, ¿eh? Estamos poniendo ritmo para sacarnos la friolera que tenemos de la madrugada.
1: Sigo dando vueltas sin saber qué hacer. No sé qué me espera, algo va a suceder.
0: Y con este Diego Torres, para sentirnos libres. Hasta la tarde nos quedamos, ya venimos, ¿eh?
2: Señor.
0: Libre, libre.

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0: Ahí estamos, querida gente.
1: 19 minutos pasaron de la hora. Ya 10. Últimos minutos de nuestra programación de día lunes, de la segunda mañana de eclipse. Porque por allá temprano hoy, me imagino cuando venía hoy temprano, ¿no? Qué frigazón. El amigo Rubén Romero abría las tranqueras con su tradicional folcloreando. Y hasta la hora 11 vamos nosotros, ¿eh?
0: Sí, señor.
1: Tengo un mensajito, Raúl, de Mónica Clapp. Mónica Clapp, que no es muy habitual de mandar, nos escucha siempre, pero siempre
0: hola, está. Dice,
1: hola, Moni. ¿Cómo le va,
2: buen
1: Moni?
2: Buen día, Mario. Buen día, Raúl.
0: Buen día, Moni, buen día.
2: ¿Cómo están, Moni, con esta mañana fría?
1: Ahí estamos soportando.
2: Que tienen mucha calefacción en la radio.
1: Tratamos de que no.
2: Yo acá con calefactor prendido también.
1: Pero no hay que salir, ¿eh?
2: Es insoportable.
1: No hay que salir.
2: El frío que está haciendo. Y no me gusta el invierno.
1: Ahí
2: yo
1: está,
2: prefiero tener 40 grados de temperatura en verano, pero no entrar en invierno. Recién empezamos. No sé cómo me va a ir hasta que termine este invierno.
0: Fuerza, vamos.
2: Con mano la mano de Sabañones, por más que me cuido. Y tenés que cuidarte de que no se te abran los Sabañones.
1: Agarrás
2: un sangrado.
0: Es un tema.
2: Y cuidarte, vivir prácticamente con guantes. Para todo, guantes. Y aún así, el baño también se hace más largo.
1: Claro.
2: Le cuesta a uno cada vez más, aunque lo digo por radio, porque no es como invierno.
1: No hay que bañarse.
2: No es
1: mucho.
2: Como verano. El verano es mucho más lindo. Puedes bañarte 2-3 veces al día.
0: Sin duda.
2: Pero en invierno, con mucha calefacción.
1: Yo siempre tengo miedo de gastarme.
2: Calentar tu baño, porque si no, ¿cómo hacemos? Bueno, contra eso no podemos hacer nada, ¿no?
1: Cada tanto me mandan a dormir otra pieza.
2: Que tengan un muy feliz día para todos. Este día hermoso, ahora de sol.
1: Sí, señor.
2: Pero una helada fuertísima. Yo no la vi.
0: Fue muy fuerte.
2: Pero están dando por la radio que es una helada fuerte.
1: Sí, después te mandamos fotos.
2: Bueno, ¿sabes? Que tengan un muy buen día. Hace rato, por eso los saludaba hoy. Me agarro un poquito de tiempo y los saludo.
1: Muchas gracias, bueno. Moni, muy gentil.
2: Saludos a los dos.
1: De tu parte, de mandar un mensajito.
0: Saludos, Moni. Sí. Que no te mande foto, Mario, te voy a agarrar más frío todavía.
1: No, sí, un fiasón así. No, hoy hay que ser leloso. Hoy hay que ser leloso al baño.
0: Un
1: cerca, andar.
0: Hacía un fiasón.
1: Terrible. Gracias, Moni, de verdad, un cariño grande. Claudia todavía está con frío, Glorita, ya vamos a mandar, quédese tranquila.
0: Cuando se deshiele,
1: claro,
0: la vamos a mandar.
1: Dice, acá estoy por sacar mandarina, dice, 70 minutos y no tiene frío y usted con 40
0: ya está con frío. 40 y 70.
1: Pasa, Claudia. A ver.

0: gente.
1: Mirá quién apareció acá. Yo que le decía que los lunes estaban otros menesteres. Nelly, querida. Dice buenos días, hola, chicos. Nelly. Que tengan una bella semana. No se quejen tanto. Estamos vivos. Sí, señor. Claro. Estamos vivos, caramba. Que no es poco, ¿eh? Estamos casi. Bien, gracias al Creador por otro día más. Abrazos, mis queridos. Muchas bendiciones. Gracias, Nelly, por estar. Y el nono, mejor. Creo que hoy le dan el alta. Vamos, viejo querido. No puede hablar, pero mejor, Vamos, nono, viejo, no va, Ya no vamos a ir a hablar. Qué bien, Gracias, Nelly, por tenernos al tanto. Un cariño grande para el nono. Mándale saludos de parte nuestra. Y en algún momentito vamos a hacer tirar unas palabras,
2: Tengo un mensaje a Matías Jiménez. Hola, buen día, soy Matías Jiménez. El día sábado estuvimos en
1: Brasilera.
2: Con María Schwembler en el duatlón organizado por Aldea Brasilera, representando a Valle María. Nosotros tuvimos una gran participación. Por ahí, si usted puede decirlo en la radio, estaría bueno. Soy amigo de Mauri, el que me dio su número,
1: Raúl,
2: Mauri, claro, mi hijo.
1: Tiene un hijo que se llama Mauri.
2: Descubrí que tengo un hijo que se llama Mauri y que mañana cumpleaños.
1: Claro, taurino. Raúl,
2: Matías, querido,
1: ¿lo vamos a invitar?
2: Te felicito, Matías, vení cuando quieras.
1: Claro,
2: cuando quieras, Matías, estás invitado, Escríbeme, decime, mirá, puedo ir mañana, pasado, cuando sea. Por la mañana te esperamos, Matías.
1: Cuando sea, sí, claro.
2: Cuando quieras, Matías.
1: Nosotros nos encanta.
2: Ahora te voy a agendar, porque no tenía tu número, te voy a agendar, Matías. Así estamos más en contacto, Qué felicidad, Matías, saber que les fue bien a vos y a María,
1: Ya, qué felicidades que nos representan, ¿no?
2: Sí.
1: Así que gracias, está invitadísimo. A nosotros nos encanta llevar adelante
2: los apoyar al deporte amateur.
1: Claro, amateur, exacto. Gracias, Mati. Felicitaciones a ambos, A ambos que estuvieron representándonos. Aníbal Riedo dice, buen día, amigo. ¿Cómo anda, Aníbal? Buen día, equipo, buen lunes. Buena semana para todos. ¿Cómo estamos, mi viejo? ¿Están preparando alguna pesqueada para el fin de largo? ¿O todavía no se ha hablado? Mucho frío, ¿no?

0: Mirá, vos no le re nada el viernes, estamos en eso, ¿eh?
1: Ya no.
0: Lleven mucho, mucha leña, ¿eh? Porque va a estar fresco al lado del río.
2: Lo que está.
0: Y algún buen Peter Lady.
3: Por supuesto, ¿eh?
0: Tiene que haber.

0: este pueblo lindo. La belleza de tu pierna. Del amigo Pedro me ha llegado acá, ¿eh?
1: Hola, Pedrito.
0: Ya se lo mando, Marito.
1: Hola, Salto, querido. Y esa loca ilusión. Yo mientras tanto me voy a calzar, calzar bien, ¿eh? Calzar en bendito calzado. En Valle María, claro, Avellaneda 216.

0: quiero pasar.
1: A ver, yo nada, ¿dónde quisieras ir? Date una vueltita donde calza toda la familia. Bendito calzado, va, Jean María, claro.
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1: 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A ver, Raúl.
2: Y después si tenemos, no, obviamente,
3: Mario.
1: Ah, no, este es el de Moni. Tengo un
2: mensajito. Tengo uno que le mandé yo.
1: Claro, a ver.
4: Hola, hola, buenos días, hola, Raúl y Mario.
2: Bienvenido.
4: Metas de bosque y con la en cuero.
1: ¿En cuero?
4: En cuero. En la campera de cuero y los bosques de cuero. Acá estamos. Metas de bosque, dijo uno, escuchando esa hermosa radio. Saludos y un abrazo. Y el domingo nos vemos, dijo uno. Más de uno va a estar de la vez el domingo. Siempre adelante con esa hermosa radio.
1: Una parusca, la viene mala. Dale, viejo, dale.
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1: 11 grados la temperatura actual en este momento, soportando el día que está frío, pero bello. Frío, bello. No te quejes tanto.
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1: Sí, señor.
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1: Escuchá, polaco, escuchá descarnado esta música. El chaqueño para decir el lindo momento para Leñita.

0: Muy bien, sí señor, bien, bien, qué lindo sonaba esto, che. A ver qué dice el polaco.
1: Hola Mario, ¿cómo andamos? Lindo el día, lindo, lindo, ya se terminó el frío.
0: Ya está.
1: Dale Mario, un abrazo para Raúl también.
2: Abrazo,
0: escuchá a Bernardo en la comería, Lucio en el taller, Inyección 10 en Dali. Este es Lázaro Caballero.

0: ¿Para que la Virgen ya arrancó? Buen día, para que
1: despertaron, ¿no? Despertaron, che, llegó el sol ahí.
0: Hola, ¿cómo anda Chelita en Valle? ¿Cómo anda Rosita en Spatzenkutter? Silvielito, Tubaco, buen día esa gente en Luján.
1: Matías Jiménez dice, bueno, muchas gracias, les agradezco que pueda anunciarlo, pero también promover la participación de gente de Valle María en competencias de afuera de ese nivel, obviamente que sí. Estamos para eso, Matías, ¿eh? Obviamente, estamos abiertos a los deportistas, amateur, obviamente, sí, esos que no tienen micrófono, que no se sabe de ellos, que no son noticia. Los grandes medios, como sucede, ¿no? Ustedes son los promotores, vienen desde abajo, cinchándola de abajo. Por eso estamos entera a disposición, ¿eh? Matías, cuando quieras, te esperamos, ¿eh?

0: A ver qué nos dice Bernardo, el amigo. A ver si lo tengo por aquí. Aquí lo tengo. Sí.
1: ¡Qué grande, Mario! Me tiene nomás.
0: Ahí está.
1: Está uno del Indio Lucio Roja.
0: ¡Uy,
1: Lucio Roja! Ahí está, ahí en esa onda.
0: Estaba hace ratito con el Indio Roja.
2: ¡Oh, el Indio! La rompe el Indio Roja.

0: pero fuimos.
1: Este era Lázaro Caballero. ¿Qué hubiera sido? Excelente interpretación. Y para complacer un ratito más, este es el Indio Rojas. Una versión. Escuche esta versión. Escuche.

0: Sí, Lolita, le echamos en el baúl, Claudia. Mire, un balde de albañil está esperando, ¿eh?
1: Toma,
0: ya va, dice, ya va. Está con frío todavía.
1: Todavía está con frío. Todavía tiene el flequillo congelado.
0: Le echamos en el baúl, tiene un baúl grandísimo, ¿sabes lo que tiene?

0: ¿Dónde está?
1: No, mi amigo, lo pasé porque me gustaba nomás. ¿Se lo pasaste para alguien? Me pregunta acá. No. No todo lo que digo con canciones significa que va a dedicar.
2: No es un mensaje.
1: Si no, yo estaría echado. ¿Cuántas veces?

Solamente son 13 los minutitos que nos separan de la hora 11 en la República Argentina. Momento que llegamos con este Mañana Eclipse, dale.

0: Hay cosas que no se cuentan, amigo.
1: No, quédese, no, señor, tranquilo. No, señor.
0: Todavía hay helada, dice Lolita. Me mojé la zapa, cortando las mandarinas,
1: Un saludo a nuestra profe de adultos, Analia Frank, que me dijo que había comprado unos parlantes para ponerlos en la compu para poder escucharnos por la mañana.
0: Muy bien, por Nadia,
1: Vamos, Nadia, y a todo el grupo
0: en
1: lindo.
0: En cualquier momento Nadia la traemos para acá,
1: también. Es multifacética,
0: señor.
1: En cualquier momento la traemos acá.

0: Radio Eclipse en este momento arranca a jugar el 2026 el Mundial, Mario, ¿eh? Por la foto que mandó Claudia acá.
1: Claro, está pleno, Claudia. Está pleno. Bien mundialista, carajo. A ella le gusta el fútbol. Usted vaya a buscar unas mandarinas para se pudre todo.
0: Pero claro.
1: Se pica la mañana y esto no es de fútbol, ¿eh?
0: Vamos motivando para el Mundial.

0: Nos pusimos un ratito nacionalista, sí, acá con la música. Bien, ¿le gusta, che?
1: Bien, Argento.
0: Upa. Estamos en la semana de mayo, che.
1: Señor, viva la patria, dijo el paisano.
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1: No, si hay, habrá esos Juanes de la calle por ahí.
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0: Vamos, Rubencito querido, vamos, Rubencito.
1: Gente, arriba.
0: Acá nos mandan manitos levantados arriba, pulgar.

0: Saludos a Nelly y a Fermín. Un abrazo grande. Fermín andaba medio pachucho el viernes.
1: ¿Escuchan?
0: Fermín,
1: ¿no? Sí, sí. ¿Lo escuchan? Vamos, sí, sí. Arriba, arriba. Uy, vayan encendiendo los hogares nomás. Reservar Rutini, mi viejo. Listo, caramba, nomás. Escuchá.
0: Esa palanca, esa caña palanca. Soy que tenés guardada ahí, esa caña.

0: Salud.
1: A mí me hace acordar un buen vino.
2: Se esconde la bodega de Cafayate. La conozco, Mario, ¿la conoces usted?
1: No, no la conozco, pero conozco el vino.
2: Conozco la yo conocí la bodega de Cafayate.
3: Leñita, ya no hay ninguna.
1: No me sacas más si voy para allá.
3: Chala y mi suerte es el volverte a ver.
2: Salimos con los ojos medio cruzados.
1: Hasta que no se crucen las piernas, vale.

0: Ya fue, dice, yupi, eso. Vamos, Lili querida, bailando también.
1: Vamos, vamos, vamos, revoleando los pañuelos.
2: Pasaste de Horacio Guaraní por las costas entre Luciano, no, Mario.
0: Si paso una de esas se pudre todo, nos vamos todos.
1: No, todo el carajo.
0: Me agarro una sed con el amigo, ¿no? Horacio querido. Pongo una de Horacio y yo creo que se empiezan a prender los hogares ahí. Es cerca del taller de Lucio. Ahí va, Gloria, te mandamos el remis.
1: Ahí va, el remis.
0: Pasen por la radio como van a ver comiendo mandarines afuera.

0: Carzucci.
1: Pará con esa música,
2: porque
1: se ponen todos locos.
2: Si ¿viste? No sé si no hay fuego lo de Lucio. Fíjate bien.
3: No hay humo, Bernardo.
2: Fíjate si no hay humo, che. Raúl, si usted quiere, mandaría, pase a buscar, dice Lolita, ¿eh? Anda siempre por estos lados, dice.

0: Gloria, che.
1: Esta semana debemos escuchar toda esta música, ¿eh?
0: Sí, señor, sí, señor. Chalchalero, Fronterizo, Los Quillaguasi, el dúo salteño.
1: Los Cuatro de Córdoba.
0: Los Cuatro de Córdoba.

0: y al corazón.
1: Así me gusta, Fermín. Me mandó Nélida, la esposa, y él me mandaron un mensaje. Hola, buen día, Raúl. ¡Qué sorpresa! Sorpresa que yo le escriba, Raúl. Ya está todo superado, ya está firme para jugar al tejo. Gracias por llamar, por mandar mensaje. Gracias, ¿eh? Un abrazo para ustedes, gente que difícilmente escribe, ¿no? Pero me escribió esta vez, ¿eh? Me escribieron. Abrazo, amigos. No saben cuánto los aprecio, cuánto uno los quiere, ¿eh?
2: ¡Samba, querido! Suban fuerte los parlantes, carajo. Muy bien ese modo patria, dice. Mes de mayo, día de la escarapela, camino al mundial. Y con esa música, ¡viva la patria, carajo! Muy bien, abrazo gigante, vamos, Vito.

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1: El amigo Ramoncito ya está mostrando la obra de arte terminada, ¿eh?
2: Lindo
1: che, dice, lindo che. Con esta música, le mandamos patria, caramba. Escucha esto.
2: Escucha esto. Esto es la frutillita del postre, Mario.

0: ¿Puedo decirle algo a los musicalizadores de cada evento, de cada fecha patria?
1: No aparece esta música.
0: ¿Vos sabés qué? Cada vez estoy yendo menos a los eventos patrios porque ponen música cualquier cosa.
1: Sí.
0: Antes, haciendo la previa, ponen cualquier cosa.
1: Sí, sí, sí.
0: Ponen una cumbia villera. Que no tengo nada contra
1: no,
0: que
1: no,
0: lo pase.
1: No,
0: me encanta, ¿no? Pero el día de
1: la patria, el día de la patria.
0: Pase de esta, amor.

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2: Los queremos a todos con la escarapela argentina mañana, ¿eh? Estamos en la semana de mayo.

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1: Raúl acá, el amigo Emiliano, dice, y para terminar, algo de María Cuevas puede ser,
2: sí,
1: pero
2: sí,
1: cómo no, mi amigo.
2: Le damos el permisito, vamos.

0: portar chamarrita.
1: Una buena sopa de rabo, dice también.
0: Que sentirse orgulloso del suelo glorioso que Pancho pisó.
1: Salud, amigo, salud. Cacho Crem.

0: vamos a la mañana del día lunes, arrancamos así de esta manera.
1: Oh,
0: vamos a andar con música argentina bien nuestra en estos días.
2: Sí, una semana especial.
0: Y sí, señor. Oscar ya es el otro como el primo Toleco. Así no invitaron, che, no invitaron.
2: Los lunes siempre está sordo, ¿viste?
0: Sí, no. Hoy le dije, amigo, anda por Valle María a ver si me pega un aventón. Camino, dice, camino, que hace bien. Al amigo, ya lo vi encontrar.
2: Ahí lo tenía el amigo.
0: Ahí lo tenía el amigo.
2: Yo no lo vi, Mario, que venía.

0: Ah, claro, pues ya lo pasé, estoy en
1: Canamá.
0: Lo
1: hubiese traído. Con esto nos vamos.
2: Hola, ¿te puedes pedir las 40?
0: ¿Quién es? No sé, me mandan un mensaje ahí.
2: Hola, ¿te puedes

0: guitarrista de los mejores de Diamante, nomás que no anda con la guitarra, sino ya se ponía a tocar acá.
1: Anda ahí en el audio, anda en el, la gomería. Ahí prendemos fuego al toque nomás y nos cruzamos a lo de Lucio. Estuvo en silencio, pero debe estar escuchando.
2: Pobre, sí, pobre Lucio, cómo lo castigan ustedes.
1: ¿No? Pobre Lucio. Le encanta prender fuego.
3: Prender fuego.
1: Siempre está calentita la parrilla.
3: Prender fuego.
1: El otro después lo vemos.
3: ¿No es cierto, Lucio? Prender fuego.
1: Lo vamos arreglando.

0: ¿Qué tema es esto, eh? Por favor, Raúl, ¿eh? El otro día le hacía una nota a quien, Pocho Gaitán, es quien hizo esta canción, el amigo Rubén acá en la radio, ¿eh? Un gusto tener estos grandes de la música entrerriana también, ¿eh? ¡Chau, gente! ¡Nos vamos!
1: ¡Chau, gente!
0: Los queremos un montón, los llevamos en el corazón.
1: Se viene el campo que también hace patria, ¿eh?
0: Sí, señor. Gracias a Dios por tanto, perdón por tan poquito. Bendecido día, Raúl. Bendecido
1: gracias,
0: día,
1: gracias,
0: gente.
1: Gracias.
0: Los queremos un montón. Nos encontramos, y Dios así lo dispone, mañana.
1: Sí,
0: después
1: señor,
0: de folcloreando, ¿eh?

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Buen día, queridos amigos. Aquí estamos, En una jornada donde, bueno, el frío ha sido el protagonista en el comienzo, pero ya estamos. Con temperaturas agradables hasta ahora. Por considerar la época del año que estamos viviendo, tenemos 12 grados de temperatura en este momento, Valle María, sin precipitaciones, obviamente, y ni probabilidad, obviamente, de precipitaciones. La humedad 66%, el viento a 5 kilómetros. Apenas se percibe una brisa, Así que, bueno, tenemos lunes, martes, miércoles, con pleno sol, un jueves nublado, un viernes y un sábado a pleno sol, un domingo nuevamente nublado y con la probabilidad por ahí de alguna situación que no deseamos, que es lluvia, obviamente. No un domingo como ayer nuevamente. Ayer fue un domingo terrible en que no se podía estar en el exterior. Pero bueno, hay gente que por ahí lo tiene que hacer y bueno, hágalo bien protegido, bien abrigadito, Voy a saludar al querido Omar de Granja La Aldea, en Ruda Aldea, Espacio en Cúter. 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Y mañana martes 19 estarán chamatando en Villa Lisa a partir de las 15 horas. El miércoles 20 de mayo en instalaciones de Cinco Bocas, en Villaguay, a partir de las 15 horas. El jueves 21 de mayo, remate general de Hacienda, con destino a faena, a cría invernada, en sus instalaciones propias, a partir de las 9:30, y nuevos, en el corte del mediodía se renueva la actividad a partir de las 15, obviamente en la feria de General Ramírez. 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Los valores de los granos a nivel internacional, un reacomodamiento en el nocturno, donde la soja tuvo una ganancia importante de $9.55, ubicándose a julio 2026 en $442.02, la oleaginosa casi $10 ganó la soja en el nocturno de Chicago en la última actividad de día lunes, el que arranque la semana. También el trigo, importante ganancia, $8.45 por tonelada, situándose a julio 2026 en $242.04. Y el maíz en Chicago siguió la tendencia, $5.81, posición julio, $185.23. El mercado local, obviamente, Rosario, los valores son los siguientes. Ha mejorado, obviamente, el valor de la soja también. 465.000 pesos la tonelada con descarga, maíz 252.000 pesos, trigo 303.000 pesos la tonelada, sorgo 277.000 pesos, girasol 582.000 pesos la tonelada, arveja verde se mantiene estable 305.000 y arveja amarilla 275.000 pesos tonelada en el puerto rosarino. En esta apertura semanal de actividades, obviamente no hay actividad sobre Hacienda porque los lunes no trabaja ni la ganadera ni trabaja el mercado de Cañuelas. 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

0: se enoje, patrón.
1: Bueno, el tema del super niño. El niño que ahora le llaman super niño. No sabemos bien lo que puede llegar a pasar, ¿no? Pero se estima que vamos a tener una problemática muy importante de climática dentro de poco tiempo. Algunos le dicen el niño, otros ya le llaman super niño, ¿eh? El agro argentino enfrenta un escenario climático cada vez más complejo, mientras la región núcleo atraviesa una campaña marcada por lluvias irregulares, temperaturas extremas, demoras en la cosecha. Los principales modelos meteorológicos internacionales advierten sobre la inminente llegada de un fenómeno del niño o del super niño que podría profundizar aún más la volatilidad climática que estamos viviendo habitualmente. La proyección indica probabilidades superiores al 90% de precipitaciones abundantes desde julio, con riesgo de tormentas severas, inundaciones y olas de calor prolongada. En algunas regiones ya se registran acumulados cercanos a 400 milímetros y casi 1 millón de hectáreas afectadas por exceso hídrico. Según datos de la Administración Nacional Oceánica y Atmosférica del Estados Unidos, la NOAA, existe un 61% de probabilidad de que se desarrolle el niño y un 25% de chance de que el fenómeno alcance una intensidad fuerte a muy fuerte. De ahí aparece el mote del super niño. El escenario agrega presión sobre el sector, que ya enfrenta altos costos de producción, retención y dificultades de financiamiento y una creciente pérdida de competitividad frente a países como Brasil. En este contexto, especialistas de adaptación climática y biotecnología agrícola sostienen que el agro argentino enfrenta un cambio estructural que obliga a replantear las estrategias productivas tradicionales. La era de la predictibilidad climática terminó, dice Rodrigo Pontigia, fundador del CEO, y los productores ya no pueden seguir tomando decisiones basadas únicamente en patrones históricos. El clima cambió y el agro debe adaptarse a la nueva realidad climática que comenzaremos a vivir dentro de muy poco tiempo o que ya estamos viviendo. Las consecuencias ya se observan en campaña actual. Desde abril, la situación de humedad en la región agrícola generó fuertes complicaciones operativas. El avance de cosecha se ubicó muy por debajo de los niveles históricos, mientras que los suelos espontáneamente dificultan el ingreso de maquinaria y aumentan los riesgos de aparición de plagas, enfermedades y deterioro de grano por humedad prolongada, ¿no? Vamos a ver si esta semana logramos tener un contacto con la gente del Instituto Nacional de las Aguas, que maneja obviamente el tema ríos, o el ingeniero Ernesto Massa, que también siempre anda en ese tema de... Tiene todos los informes, obviamente, de Instituto Nacional de las Aguas, porque dicen que se prevé para la dulce a partir de septiembre fuerte crecida del Paraná con una altura realmente inusitada. Vamos a obviamente, antes de confirmar esta información, vamos a hablar con los especialistas en este tema a ver qué nos dicen al respecto, ¿eh? 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

0: Tenemos una buena y una mala sobre el mercado de fertilizantes, ¿eh? ¿Cuál de tantas, o cuál de las dos quieren saber primero? Los precios de los fertilizantes nitrogenados siguen bajando por la evidencia de la demanda mundial. No puede convalidar valores tan elevados como los ofrecidos hasta hace dos semanas atrás. Por los fosfatados siguen escalando a niveles inéditos. La actividad comercial relativa a nitrogenados se mantiene extremadamente limitada y todas las naciones clave, es clave obviamente esto para la productividad, la esperanza de una recuperación o piso para los precios recae nuevamente sobre la India, que se espera que anuncie una nueva licitación que compra entre finales de mayo y principios de junio, apunta un informe semanal de la consultora ingeniería en fertilizantes. La falta de compradores y la liquidación de inventario generaron distorsiones severas en los fertilizantes alternativos. En Brasil, la enorme llegada de cargamentos flotantes sin vender del sulfato de amonio hundió los precios del CFR en el rango de $250 a $270 por tonelada, cotizando insólitamente por debajo de los niveles de origen el precio FOB en la República de China. 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Así que bueno, después de la pausa vamos a ir a encontrarnos con ellos. 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La Agrícola Regional, precisamente vamos a estar charlando con su gerente en un ratito. 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Claudita, no, Mario, lo tengo a Mario todavía. Yo pensé que ya se había retirado mi amigo usted de ahí, ¿Nos vamos a la pausa? ¿Puede ser?
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0: estamos en contacto, como lo habíamos prometido, con Diego Mayer, el hombre que, bueno, ocupa cargo de la Bolsa de Cereales y en la Agrícola Regional. Diego, muy, muy buenos días.
1: Buenos días, un gusto saludarte, Raúl.
0: Para mí también es un placer enorme saber que, bueno, un ser humano como usted se multiplica en sus actividades, obviamente porque cumple su tarea diaria en la Agrícola Regional, pero también es parte de la Bolsa Cereal Entre Ríos. Una bolsa que nos enorgullece a quienes estamos, o sea, los que palpamos la actividad del agro y que sabemos que hay instituciones como la Bolsa que cumplen un rol importantísimo desde el punto de vista de difundir la actividad productiva de la provincia de Entre Ríos, pero también poner al alcance de quienes somos los comunicadores la información.
1: Sí, la verdad que en eso, bueno, la Bolsa de Cereales es un de Entre Ríos, de las pioneras de las bolsas del país en tener información propia. Ya hoy vamos a decir que hay más de 20 años de datos del proyecto Ciber, que bueno, arrancó primero como un relevamiento de producción de la zona, de cada departamento, y fue creciendo. Después, con las centrales meteorológicas, se amplió la información, y en los últimos años, bueno, modernizando también las centrales para tener más datos, agregando, mejorando la conectividad, agregando nuevos sensores. Ahora estamos tratando de medir viento, dirección, intensidad de viento con anemómetros en todas las centrales. Proyecto que nos lleva un tiempo de agregar sensores y demás, una inversión, pero bueno, todo eso entendemos que hace al valor de la información que se comparte, ¿no?
0: Exactamente, ¿no? En este vademécum, digamos, del clima, porque en realidad permanentemente está dando cambios, ¿no? Y se perfila hacia el futuro, o ya estamos metiéndonos en un cambio climático muy importante para la producción.
1: Sí, una de las cosas que caracteriza los últimos tiempos es eso, es la variabilidad del clima, y bueno, justamente en eso está bueno que sea, es darle una herramienta más al productor a la hora de tomar decisiones. La información, tanto de lo que pasó como de lo que puede llegar a pasar, digamos. En eso siempre también el equipo que está en la bolsa en el tema de en esta información que se hace a través del ciber, se nutre un poco de informaciones que hay con respecto al clima, las proyecciones para adelante, y también del relevamiento de casi 300 colaboradores, que son ingenieros agrónomos de acopios, cooperativas, agronomías, etcétera, de toda la provincia, que semanalmente son contactados para ver cómo está las principales variables de cada una de las zonas, ¿no? Y con toda esa información se nutren los informes semanales, sí, que se emiten, que esta semana ya llegamos al informe 1231.
0: Exacto.
1: O sea, son varios años de informes que salen todas las semanas, con lo relevante depende del momento que estemos pasando, ¿no? Si es siembra, cosecha, alguna enfermedad que esté transitando algún cultivo, etcétera.
0: Y la Bolsa de Cereales, obviamente, con el ingeniero Fontanini acá a la cabeza del ciber, ¿no? Sí, estando el ingeniero Fontanini ahí.
1: Correcto, Pablo.
0: Pablito Fontanini, sí, un querido amigo, obviamente, que conocemos muy bien. El bello lugar que es la Bolsa de Cereales, obviamente, porque uno se resiente como en su casa, en ese lugar. Los que por ahí llevamos leña del mismo palo, en realidad, ¿no? Y que no solamente es información para el campo, sino que cumple un rol social muy importante, ¿no? Porque se realizan importantes reuniones y presentaciones en esos bellos salones que tiene la Bolsa de Cereales, ¿eh?
1: Sí, habitualmente tratamos de tener un poco una relación con, no solo con el sector, nos planteamos hace un tiempo también tener, abrir un poco más la bolsa al resto de la comunidad. Entonces se hacen, además de las reuniones que mencionás, que por ahí también se hacen charlas con alguna charla con temas de interés del sector, que sea económicos, de clima, etcétera. Ahora hace un tiempo que también se están coordinando visitas a la bolsa con establecimientos educativos, tanto terciarios como también secundarios. Entonces, por ahí se recibe, no sé, un grupo de estudiantes de la Facultad de Agronomía, un grupo de estudiantes de algunas escuelas secundarias, grupos de jóvenes. En un momento hicimos una actividad con la Regional de Juventudes de Cooperativas. Entonces, bueno, fueron un grupo de jóvenes que de distintas cooperativas de la provincia a conocer cómo funciona la bolsa, la parte técnica, la parte económica, etcétera. Entonces tratamos de también aprovechar esos espacios para presentar un poco lo que hace la bolsa más al resto de la gente que por ahí no lo conoce tanto, ¿no?
0: Exacto, ¿no? Usted ya era parte de los integrantes del Consejo de la Bolsa de Cereales, ¿no? Años
1: Sí,
0: atrás.
1: yo estoy estoy del 2013 yendo como representante de las cooperativas y bueno, del 2020 al 23 me tocó ser presidente y bueno, desde ya, como digo, ya hace más de 12, 13 años que estoy yendo a la bolsa.
0: Sí, y en el último, obviamente, el último elección de cargo quedó como tesorero, ¿no?
1: Correcto, como tesorero.
0: Exactamente, ¿no? Importante representante de las cooperativas, obviamente, sin lugar a dudas, ¿no? Y hablando de cooperativa, usted tiene a cargo, obviamente, un cargo muy importante en la agrícola, nuestra querida LAR,
1: Así
0: como le
1: es.
0: decimos tantas veces, ¿no?
1: Sí.
0: Sí, lo escucho.
1: Sí, la verdad que bueno, me toca desde el año 2021 tener la gerencia general de la cooperativa, desde el 1 de noviembre del 21, pero bueno, acá en la cooperativa estoy desde el 2002, o sea que ya este año va a ser 24 años que estoy en la cooperativa, habiendo pasado por distintas áreas, y bueno, a cargo de la gerencia general desde noviembre del 21.
0: Bueno, yo le decía a usted, ¿no? Para este periodista agropecuario es un honor, realmente se lo decía hoy en privado y lo vamos a decir en público, porque ¿por qué no decirlo, no? Yo voy a cumplir 33 años de radio este año y obviamente hace 33 años que el Agrícola me acompaña publicitariamente en todos los emprendimientos que he hecho en radio, ¿eh? Que han sido de campo, que han sido de otro tipo, que han sido musicales, de otro estilo, de información. Siempre Agrícola estuvo respaldándome y eso no tiene valor. Hay que agradecerlo eternamente a ustedes, que son obviamente los que toman la decisión de decir, ¿acompaño a este señor o no lo acompaño? Así que desde ya agradecido eternamente por eso, ¿eh?
1: Bueno, me alegro que le haya sido de utilidad, digamos, el acompañamiento de la cooperativa y siempre tratamos de también, en la medida, si bien tenemos un presupuesto acotado, para eso sí, somos conscientes que necesitamos los distintos medios de comunicación para difundir lo que hace la cooperativa en la zona de influencia.
0: Sí, y a nosotros también nos alegra mucho decirle que hoy este medio, que era una pequeña radio allá por el 90 y pico, cuando me incorporé, año 93, me incorporé al plantel de la radio, hoy es una multimedia, gracias a Dios, que nuestros responsables, nuestros jefes responsables, han hecho crecer este medio de comunicación, y bueno, hoy es una multimedia. Y a nosotros nos llena realmente de orgullo poder trabajar en un medio de comunicación en el departamento Diamante de tamaña envergadura, por decirlo de alguna manera, ¿no?
1: Qué bueno, la verdad que sí, qué bueno para la zona y para ustedes, ¿no?
0: Sí, realmente bueno, ¿no? Yo con casi 70 pirulos encima, bueno, todas las mañanas poder levantarme y decir, voy a hacer lo que me gusta. Es importantísimo.
1: Totalmente.
0: Bueno, Diego, cuénteme de la agrícola, ¿no? ¿Cómo están las actividades en la agrícola?
1: Y bueno, en la agrícola, ahora recientemente estamos en un periodo que venimos de hace poquito nuestro aniversario, que es el 29 de abril. que el agrícola ha cumplido 116 años. Y bueno, un año que, bueno, desde la parte del agro ha sido bastante bueno, en la cosecha de trigo, una cosecha récord en diciembre. Y bueno, después ahora pasando por la cosecha de maíz, que también fue muy buena, y ahora estamos ahí transitando lo que es la cosecha de soja, llegando medio al final en esta zona, en otras zonas un poquito más atrasado, pero en líneas generales para el agro fue un año bastante bueno a nivel productivo, digamos, a nivel de toneladas producidas. Con algo de ruido ahora por el tema
0: Sí.
1: de la guerra y demás, que ha generado algunos, que se dispararon algunos valores, como el combustible o el precio de los fertilizantes, que inciden en los costos de producción. Y bueno, un poquito de incertidumbre ahora para adelante con la siembra de trigo, que es lo que se está empezando ahora. Y bueno, los productores manifiestan un poquito esa incertidumbre de cuánto sembrar, de ver cuánto, cómo van a estar los costos y demás, por todo esto que mencionaba de este ruido que ha habido provocado más que nada por la guerra.
0: Ustedes que están obviamente en el día a día con el productor, ¿realmente se nota la falta de fertilizantes o hay una existencia de fertilizantes suficiente como para proveer, hablemos a los clientes de la agrícola?
1: No habría un problema, no hay un problema de falta de fertilizantes. Lo que está pasando es que todos postergan la decisión,
0: Claro.
1: o la mayoría, los productores, empezando de los productores, están postergando la decisión de comprar, y en general toda la cadena comercial, pasando a acopios, cooperativas, etcétera, si no pueden, si, claro, si el productor no les convalida una operación, nadie quiere tomar el riesgo de quedar expuesto a una posible baja. Entonces está habiendo poco stock en general, porque nadie toma la decisión de la compra, básicamente. No porque haya una falta, no porque haya falta de producto, sino porque es un poquito como que el mercado está especulando a la baja.
0: Exacto.
1: Pero bueno, hoy nos apuran los tiempos, de que ya estamos en fecha de siembra. Y bueno, siembra de trigo es segunda quincena de mayo y junio, básicamente, para algo julio también, pero es como que ya no hay mucho tiempo para especular algunas cuestiones. Y más que nada, hoy, si hay alguna falta de productos, porque alguien no tomó la decisión de comprarlo, digamos, no es porque haya una falta porque haya un desabastecimiento o algo así. Y puede llegar a haber un cuello de botella en algún momento,
0: Claro.
1: porque todos están haciendo lo mismo, todos están esperando, a ver si no baja un poco, y cuando quieran sembrar y quieran traer todo junto, bueno, puede haber algún problema de logística.
0: Exactamente, ¿no? Que, bueno, de logística son problemas que se sufren en el cotidiano. Por ejemplo, Puerto Rosario tiene un terrible problema de logística, obviamente, que no, obviamente, nos incumbe también a nosotros, porque nuestros transportes llegan a Rosario muchas veces, y obviamente se encuentran con ese cuello de botella tremendo que es el puerto de Rosario. Esto podría llegar a suceder con el tema de los fertilizantes, obviamente. Y ese estrecho de Hormuz, que no lo conocíamos y que se hizo famoso, obviamente por el enfrentamiento entre Estados Unidos, Israel, Irán. Realmente uno desconocía geográficamente dónde estaba ese estrecho. Ahora lo conoce todo el mundo, ¿no?
1: La relevancia que tiene, sobre todo, el porqué de la incidencia, bueno, en el combustible ya lo sabemos por la producción que hay ahí
0: Claro.
1: de petróleo y gas, y básicamente en un insumo importante para sobre todo trigo y maíz, que es la urea, porque por eso se ha disparado tanto el precio de la urea, porque la urea es un fertilizante que se produce en base a gas.
0: Sí.
1: Entonces el precio de la urea se conforma, tiene relación directa con el gas, no tanto así los fertilizantes fosforados, que es la extracción es una extracción mineral de donde hay yacimientos, pero sí la urea tiene una relación directa con el costo del gas. Entonces, cuando pasó esto en ese lugar, que sale el 20% de la producción mundial de petróleo y gas sale por ese canal, cuando el estrecho estuvo interrumpido por la guerra, enseguida se vio afectado el precio de esos productos por la relevancia que tiene de todo lo que transita por ese canal. Por eso es el impacto que tuvo.
0: Sí, días atrás me decía una persona, pero ¿cómo nos puede afectar algo que ocurre a tanta distancia? Lo que pasa es que está afectada la economía mundial con este tema, ¿no? Mundialmente está afectado por esta guerra en Medio Oriente.
1: Sí, o sea, si el 20% de la producción mundial de un producto de golpe deja de fluir, es normal que haya tensión en el resto del mundo por los stocks, por la producción. Si un proveedor, los países que están en la zona, en definitiva son proveedores del resto del mundo, de golpe, de un día para otro, dejan de estar, el resto seguramente va a tener un impacto en precio, porque el resto, hay, digamos, ya hay muchos embarques y cosas que están planificados, que se planifica con 60 días de anticipación, etcétera. Entonces no se puede resolver de un día para otro cuando falta de golpe una cantidad tan importante. Eso es lo que hace que tienda a subir, digamos, el precio.
0: Tal cual, tal cual.
1: Y la otra es la incertidumbre de cuándo se va a solucionar. Entonces, mientras dura, es normal que suban los precios como subieron.
0: Es como el ser humano, ¿no? Cuando hay un órgano que no funciona bien, el resto se resiente.
1: Es correcto.
0: Y así.
1: Sí.
0: Diego, ¿me puedo permitir pedirle si nos podemos comunicar más cotidianamente? Más allá de que sé que usted está muy, muy ocupado, pero bueno, cada tanto, una vez por mes, tener un contacto con usted.

0: abrazo enorme.
1: Igual.
0: Bueno, hasta pronto. La nota con Diego Mayer, el gerente general de la Agrícola Regional y actual tesorero de la Bolsa de Cereales de la provincia de Entre Ríos. Nos vamos a la pausa, María.
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0: ya la toca.
1: Bueno, ahí seguimos, querida gente, ¿no? Vamos a la comuna de las Cuevas, ¿no? Que este fin de semana tenía programado, obviamente, los 144 años. Pero bueno, esas cosas de la vida, ¿no? Se llevó a un ser muy querido de la gente de la comuna. Partió el día sábado por la mañana y fue suspendida, ¿no? Ya sabremos seguramente dentro de poco la reprogramación de todo eso, pero saludamos a la gente de las Cuevas. Como lo hicimos el sábado, le mandamos nuestras condolencias a los seres, a las personas de esos seres, de ese ser que partió. Pero las Cuevas sigue trabajando, ¿no? Mostrando sus tradiciones, sus costumbres, su arraigo, sus emprendimientos importantes para esa localidad, con su propia historia, naturaleza e identidad. Al igual que la comuna de Aldea Protestante, tierra querida, parte de esa tierra que realmente es productiva, en plenitud, junto a una comuna que trabaja constantemente, ¿no?, para mejorar la calidad de vida de su población, a quienes también le agradecemos el hecho de, bueno, mantener la cultura del trabajo y el hecho de estar junto a nosotros en cada jornada. Y vamos a ver si mañana tenemos la suerte de charlar con el intendente de Aldea Brasilera para hablar de este tema, ¿no?, para comentar un poquito más de este tema y obviamente hablar un poquito sobre la realidad de Aldea Brasilera. Ellos están llamando a licitación pública, objetivo de adquisición de un vehículo cero kilómetro, tipo furgón utilitario. Presupuesto oficial 35 millones de pesos. Presentación de ofertas hasta el día 28 de corriente mes a las 10 horas, lugar de entrega, mesa de entrada municipal. Sito en calle Presidente Nicolás Avellaneda, 1525 en la Aldea Brasilera, Entre Ríos. Lugar y fecha de apertura de los sobres, Salón del Centro de Jubilado de la Aldea Brasilera, sito en calle Nicolás Avellaneda, 1483, el día 28 de mayo del corriente año a las 10 horas. Valor del pliego, 175 mil pesos. El pago se realiza en efectivo mediante transferencia bancaria o en tesorería municipal. Los contactos, mesa de entrada municipal de la Aldea Brasilera, Presidente Nicolás Avellaneda, 1525, teléfono 03434853735, la oficina de compras, hoy patrimonio, mail compras municipalidad brasilera, gmail@gmail.com, o tesorería municipal, tesorería_aldeabrasilera@hotmail.com, o descargar los pliegos a través de la página web de la municipalidad de Aldea Brasilera.
2: Han matado a Josefón.
1: Díganle adiós al trigo australiano. ¿Qué se va? Los pronósticos climáticos. Recién estábamos hablando con el señor Mayer, obviamente, de los pronósticos, ¿no? Muestran un panorama desalentador para el cuarto exportador mayor a nivel mundial del cereal, del trigo. La producción de trigo y cebada en zonas clave del hemisferio del sur enfrenta un panorama climático complejo ante la instalación de una fase ENSO del Niño en los próximos meses. El Instituto Nacional de Investigación para Clima y Sociedad de la Universidad de Columbia publicó la actualización de la probabilidad de precipitaciones globales estimada a partir de los modelos climáticos. Segundo periodo de base climática para realizar las proyecciones del 91-2020. El pronóstico de probabilidad de precipitaciones multimodelo para el trimestre junio 2026 muestra mayores probabilidades de precipitaciones por debajo de lo normal, sombreado amarillo y a marrón en parte del norte de la zona pampeana argentina y Cuyo, mientras que el sur de la zona pampeana Uruguay, norte patagónico, gran parte del norte argentino tendría el periodo de lluvias mayores a las normales para la época del año. En Paraguay, el sur del centro de Brasil, el modelo anticipa precipitaciones muy superiores a las normales para este trimestre. Por ese motivo, nosotros le hablábamos hoy de la probabilidad de que tengamos importante afluencia de agua al caudal del río Paraná. Es más, algunos científicos dicen que va a ser una de las crecidas más fuertes que ha tenido históricamente el río Paraná. Después de ahí veremos qué es lo que pasa, que para septiembre se espera una gran crecida del río Paraná. Tales proyecciones, con algunos cambios de intensidad y geográfico, persisten según el multimodelo en el transcurso del trimestre comprendido entre julio y septiembre próximo. Para la primavera austral, El multimodelo muestra probabilidad de lluvias menores a las normales en el noreste argentino, así como gran parte del cerrado brasileño, mientras que las precipitaciones superiores a las habituales persistirán en el norte patagónico Uruguay, el sur de Brasil, periodo este último que coincide con la cosecha de trigo en la región. En tanto, la proyección para Australia refleja precipitaciones inferiores a muy inferiores a las normales en los próximos meses en las principales regiones productoras de trigo y cebada. Si bien muchas de estas señales de precipitaciones son consistentes con la condición del Niño que se desarrolla en el Pacífico Oriental Central, que se espera que alcance su punto máximo durante el verano, a principio de otoño boreal del 2026, no todas las anomalías regionales están necesariamente vinculadas directamente a la evolución del ENSO, implica el informe del IRRI. El multimodelo refleja para la primavera austral continuidad de escenario de precipitaciones menores a muy menores a las normales en las regiones costeras de Victoria en Australia, Western en Australia, responsable de la mayor parte de la producción de trigo y cebada en esa región. Sería realmente determinante si se cumple el pronóstico del Niño, como se viene dando o se viene anunciando en los últimos tiempos, sería terminal para los cultivos en la zona de Australia, las cuales caerían al mínimo histórico en esta actual campaña. Volverá. La montaña. 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Seguimos. 12 horas 20 minutos en todo el país. Comenzó el CIAL China con el rol protagónico de la Argentina, el segundo mayor proveedor de carne. En Shanghái, 25 empresas exportadoras de carne vacuna están presentes de mano del Instituto de Producción de la Carne Vacuna Argentina, con el fin de consolidar negocios con China en el contexto de incertidumbre en el nuevo sistema de cuotas de importación que impone el gigante asiático en este momento. Este lunes comenzó hoy, precisamente en Shanghái, esta edición del CIAL China, una feria de alimentos estratégica que marcará el pulso de las próximas exportaciones hacia el principal destino de la carne argentina. No obstante, el Instituto de Promoción de la Carne Vacuna afirman que este 2026 no será un año más. Se trata del primer ciclo en que se aplicarán las cuotas derivadas de procesos de salvaguardia que realizó el gobierno chino, con la consecuente fluctuación que vienen teniendo los mercados. En este contexto, el IPCBA desembarcó nuevamente con un gigante, con Copa Pabellón, Este año con 1.150 metros cuadrados que están participando 25 empresas exportadoras de industria cárnica argentina. Detrás de la gran puesta en escena, los empresarios están intentando descifrar hacia dónde se mueve el gigante asiático y qué impacto tendrá estas cuotas en el mercado mundial. La carne argentina es protagonista en China. En esta feria en particular va a haber mucho análisis de cantidad de medidas, anuncios, resoluciones, algunas ya tomadas y otras en vía de dictarse o de desarrollo, ¿no? Carlos Rietzut, frigorífico Gorina, explicó que el sector busca interpretar los movimientos que están haciendo las tres grandes jugadores del negocio: China, Estados Unidos y Brasil, en este momento en el CIAL China. Los más firmes compradores, y a la vez también Brasil, un gran vendedor de carne hacia distintos puntos del mundo. 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

Sale una ronda más. Los fondos agrícolas volvieron a realizar apuestas alcistas en trigo, maíz y soja luego de la toma de ganancias. Esto ocurrió en Chicago. Luego de una toma de ganancias realizada la semana pasada, este lunes, los administradores de fondos agrícolas de CM Group de Chicago volvieron a retomar posiciones de contratos de trigo, maíz y soja con ganancias, obviamente, ¿no? Hoy por en el arranque del programa le dábamos a conocer los valores que había tenido Chicago en caso de la soja. Llegaba casi a los $10 de el aumento de precios del valor de la oleaginosa en Estados Unidos. En el caso del maíz andaba rondando los $8 y en el caso del trigo estaba por cercano a los $5 por tonelada, ¿no? Y sigue la tendencia. Según el informe que está llegando desde Chicago, sigue la tendencia alcista, ¿no? Modelos climáticos del Centro de Predicciones de Agencias Climáticas de Estados Unidos prevén un segundo tramo del año 2026 en fase denso del Niño, que sería fuerte a muy fuerte, y el total escenario de cosecha australiana de trigo y cebada se caería, obviamente, por esto, ¿no? Porque el Niño se da de distinta manera, ¿no? Niño se puede dar con mucha lluvia en algunos sectores y con la nulidad prácticamente de lluvia en otros sectores, ¿eh? A veces en el mismo hemisferio tenemos un montón de escenarios muy diferentes, ¿eh? Quizás el norte argentino con mucha lluvia y el sur con una sequía tremenda. O el centro con mucha lluvia y el litoral con pocas lluvias. Distintos escenarios que se dan obviamente en el transcurso del Niño y de la Niña también, ¿eh? Bueno, Australia sería castigada con una fuerte sequía para la campaña triguera y de cebada, que son los principales productos que exporta el país oceánico. Agradecemos a la comuna de Colonia Ensayo, que nos acompaña diariamente con mucha fuerza, con ganas de crecer. A la Municipalidad de Valle María, presente junto a cada institución, trabajando con todas las etapas etarias de nuestra localidad, dándole oportunidades a todos, Municipalidad de Valle María. A establecimiento de Emilio, de Mario Sassenbach, gracias querido Marito por acompañarnos en el día a día en esta puesta, obviamente, en escena aquí en la radio. Gracias a todos ustedes. A la gente de la Granja La Aldea también un saludo grande, al amigo Marcito Bernard, a la gente de Veterinaria Martín Fierro, muchas gracias, a la gente de Tres Robles, a la gente de la Ganadería General Ramírez, que hace un rato le dimos la cartelera de remate feria de esta semana que estamos comenzando a transcurrir, Semana de la Escarapela Argentina. 12 horas, 27 minutos en todo el país. La temperatura actual, vamos a actualizarla, 14 graditos. Pleno sol, un día hermoso realmente, 16 la máxima para el día de hoy. Mañana 6 de mínima, 18 de máxima, con cielo totalmente despejado. Ha sido un gustazo, un placer enorme compartir este tiempo con ustedes. Gracias a nuestros compañeros de trabajo que todos los días le ponen esa potencia a lo que es esta multimedia que es Eclipse. Gracias a todos, Vámonos, querida gente, por la vereda del sol de la mano de Dios. Será hasta mañana, si Él así lo permite.

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2: Este es nuestro segundo panorama de audios del día lunes 18 de mayo de 2026, en una jornada muy fría donde en algunos lugares se registraron heladas, hoy con baja sensación térmica, en determinados lugares alcanzó 1 grado y en otros hasta 3 grados. Muy frío el amanecer de este lunes, pero con buen tiempo en general y soleado.
3: Locales.
2: Propuesta gastronómica en la capital entrerriana. Lanzan una nueva edición de Paraná Ama las Pastas, con descuentos de hasta el 50%. La propuesta gastronómica Paraná Ama las Pastas se realizará este miércoles 20 de mayo en los locales adheridos de Paraná, con promociones para consumir en el lugar.
3: Nacionales.
2: Crisis, cadena de electrodomésticos, cierran locales por costos altos y avance de ventas online. Las empresas como Frávega, OnCity y Megatone ajustan su red de sucursales ante el cambio de hábitos de consumo y la presión de alquileres y tarifas.
3: El campo hoy.
2: La ganadería aún refleja el daño que provocaron las secas de 2023 a 2025. Según estadísticas logradas en la Cámara de la Industria y el Comercio de Carnes y Derivados de la República Argentina, durante abril se profundizó la caída en la actividad con un total de 960.900 cabezas faenadas, lo que representa una baja del 4,6% respecto a marzo y una contracción interanual del 15,3%, posicionándose como el 10 de abril con menor faena en los últimos 47 años.
3: Eventos.
2: Suspendieron el festejo por el 144 aniversario de Las Cuevas. Desde el gobierno de la comuna de Las Cuevas, departamento Diamante, que preside Susana Solís, confirmaron que fueron suspendidas las actividades que se iban a desarrollar ayer domingo 17 de mayo en la localidad. Aún oficialmente no hay nueva fecha anunciada. La quinta edición de la Fiesta del Gaucho en San Benito fue reprogramada debido a las malas condiciones climáticas. El evento, que originalmente se desarrollaba ayer 17 de mayo, fue confirmado para el próximo 24 de mayo en el Parque Vieites.
3: Política.
2: Comienza el debate en diputados para fomentar el desarrollo en el norte entrerriano. El encuentro de la Comisión de Presupuestos se llevará a cabo este martes a las 17. La iniciativa de Gladys Domínguez ya tiene media sanción en Senado. El objetivo es impulsar mejoras en materia económica, productiva, social, educativa y de infraestructura, basado en proceso de desarrollo local sustentable y sostenido. Diputados retoman el debate para reglamentar el juicio político. Este martes a las 12:30 la Comisión de Asuntos Constitucionales, Juicio Político y Peticiones, Poderes y Reglamento de Diputados volverá a discutir cómo reglamentar el juicio político, una deuda institucional que la provincia arrastra desde hace más de 18 años.
3: Provinciales.
2: Se desarrollará una capacitación en orientación. La Municipalidad de Cerrito, junto al área de deportes, invita a participar de una capacitación en orientación destinada a docentes, estudiantes de educación física y público interesado en general.
3: El campo hoy.
2: Proyectan que el agro liquidará más de 36 mil millones de dólares en 2026. La Bolsa de Cereales de Rosario estimó mayores exportaciones de soja y maíz. El gobierno espera fortalecer reservas y sostener la estabilidad cambiaria durante 2026. Desde la redacción de nuestro portal de noticias www.aldiaentrerrios.com.ar, este fue nuestro segundo informe diario de audio en este lunes 18 de mayo de 2026. Estamos saludando a los medios de comunicación, radios AM, radios FM, radios digitales, a los escuchas y lectores. Gracias por compartir este tiempo. Será Dios mediante hasta un nuevo encuentro.
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0: Internacionales.
2: Ucrania respondió a los bombardeos rusos con el mayor ataque sobre Moscú. Lanzó más de 500 drones en una noche. El presidente Volodymyr Zelensky sostuvo que las acciones de su país están totalmente justificadas y afirmó que el objetivo es forzar al Kremlin a detener la guerra.
0: Nacionales.
2: Rechazaron el pedido del fiscal para que Chiqui Tapia declare en Comodoro Py por el rescate del gendarme Nahuel Gallo. Carlos Stornelli había propuesto citar al presidente de la AFA como testigo, en el marco de la causa donde se investigan los delitos de lesa humanidad cometidos por el régimen de Nicolás Maduro.
0: Deportes.
2: El Cholo Simeone confirmó su continuidad en Atlético de Madrid la próxima temporada. Luego de la incertidumbre que generó tras la eliminación en las semifinales de la Champions, el argentino aseguró que seguirá al mando del colchonero. Estoy analizando cómo afrontar la próxima temporada, dijo.
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0: Nueva edición de la exposición del 18 al 22 de mayo en La Rural de Palermo. Se trata de un evento que nació por única vez para celebrar el centenario de la raza. Y hoy es una fecha indiscutible. Habrá 1.050 reproductores entre puros de pedigrí y puros controlados, 130 expositores ganaderos de todas las regiones del país y más de 50 expositores comerciales confirmados. De esta manera, la Expo Angus de Otoño 2026 vuelve a posicionarse como uno de los grandes eventos de la ganadería.
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1: Las uvas representan una de las frutas más consumidas y destacan por su aporte de antioxidantes, fibra, vitaminas y minerales. Aunque su sabor dulce las hace populares, su contenido de azúcares y calorías puede ser elevado si se consumen en exceso. Una porción habitual, definida por la dietista registrada Dawn Manning como una taza o cerca de 22 uvas, proporciona 104 calorías, casi un gramo de proteína, 27 gramos de carbohidratos, 1,4 gramos de fibra y 23 gramos de azúcares. Este perfil nutricional convierte las uvas en una fuente de compuestos saludables, pero con bajo contenido proteico. Debido a estas características, las uvas pueden no generar sensación de saciedad prolongada cuando se consumen solas.
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0: Bienvenidos a este espacio, donde vamos a hablar de uno de los eventos deportivos más esperados del planeta. Las selecciones favoritas y todo lo que genera este torneo que une a personas alrededor del planeta. El Mundial FIFA 2026. La Copa Mundial de la FIFA 2026 tendrá 48 equipos divididos en 12 grupos de 4 y será la edición más grande en la historia. Los dos primeros de cada grupo y los 8 mejores terceros avanzarán a los 16 avos de final. El nuevo esquema establece que los equipos que lleguen a la final, a jugarse el domingo 19 de julio, tendrán que haber atravesado 8 partidos, uno más de los disputados en la última Copa Mundial de la FIFA 2022 en Qatar. Es la primera vez que se otorga la sede a 3 países. México será el primer país en organizar 3 Copas del Mundo, después de 1970 y 1986. Estados Unidos será el sexto en albergar al menos 2 ediciones, tras 1994. Y Canadá será sede por primera vez. Fin de este recorrido por el Mundial FIFA 2026. Una competencia que ya comienza a generar expectativa en fanáticos de todo el mundo. Gracias por acompañarnos. Nos reencontramos en una próxima edición para seguir compartiendo toda la pasión de fútbol mundial. 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
0: Internacionales.
2: Hezbolá lanzó cerca de 200 proyectiles contra Israel y sus tropas durante el fin de semana, pese a un acuerdo para prorrogar el alto el fuego, según informó un portavoz militar israelí en declaraciones a AFP. El funcionario calificó los ataques como una violación continua de los entendimientos del alto el fuego.
0: Nacionales.
2: Aumentan el colectivo y el tren. En el área metropolitana, el pasaje mínimo en colectivo sube a 714 pesos y el de tren a 330 pesos, y reclaman por deudas a la Secretaría de Transporte y el valor del pasaje en otras ciudades argentinas.
0: Deportes.
2: De Michelis necesita un milagro para salvar a Mallorca. Perdió y quedó muy comprometido. El equipo del entrenador argentino está prácticamente descendido tras la derrota ante Levante, un competidor directo en la lucha por la pérdida de la categoría. Ahora dependerán de varios resultados para seguir en primera.
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Una empresa argentina llamada Grupo Pacuca oficializó una alianza estratégica con el Grupo Ball Companies, referente del sector agroalimentario en España, para fortalecer la producción porcina en nuestro país. Según informó el Grupo Pacuca en un comunicado, la operación implica una inversión inicial de 14 millones de dólares para la adquisición de un porcentaje del paquete accionario de su ecosistema porcino, integrado por Pacuca S.A., Pacuca Bioenergía S.A. y Carnes Porcinas Seleccionadas S.A., firmas que operan bajo la marca comercial Cabaña Argentina. Los siguientes aportes se realizarán dentro de 2 años de acuerdo con el valor que tenga la empresa. Para entender lo que sucede con el desarrollo de nuestro país, esto fue Conexión Agroindustrial. 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

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Mundial Alemania 1974. La selección alemana se proclamó campeona en casa. Los anfitriones se impusieron 2-1 a Holanda en la final. Johan Cruyff y la naranja mecánica revolucionaron el fútbol de la época pese a la derrota. 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
1: Google comenzó a incorporar funciones de inteligencia artificial generativa en Gmail, una decisión que marca uno de los cambios más profundos en la historia reciente del correo electrónico. Las nuevas herramientas, impulsadas por Gemini, el asistente de IA de la compañía, busca ayudar a los usuarios a gestionar bandejas de entrada saturadas, encontrar mensajes con mayor facilidad y acelerar la redacción de correos. Algunas funciones ya están disponibles de forma gratuita, mientras que otras quedarán bajo una suscripción mensual. El despliegue de estas herramientas replica la estrategia que Google adoptó con su buscador, cuando empezó a mostrar respuestas generadas por IA en la parte superior de los resultados.
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2: Algunos hechos fueron muy importantes, otros no tanto. Pero todos dejaron su marca en la historia. En otros tiempos, esto sucedía un día como hoy. Hoy, 18 de mayo, es el Día Internacional de los Museos y Día de la Escarapela Nacional. En tanto que en el año 1920 nacía Caro Boitila, el Papa Juan Pablo II. En 1931 se crea la Liga Argentina de Fútbol. En 1974, para la sorpresa mundial, la India hace explotar su primera bomba nuclear. En 1975 moría Aníbal Troilo Pichuco, compositor. Para algunas fuentes, él falleció el 19 de mayo. En el año 2004, el Papa Juan Pablo II cumple 84 años y publica un nuevo libro autobiográfico. Y en el año 2004, en la India, Sonia Gandhi renuncia antes de asumir el cargo de primera ministra.
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0: Internacionales.
2: Un ataque con dron provocó un incendio en la central nuclear de Baraka, en Emiratos Árabes Unidos. Un generador eléctrico ubicado fuera del perímetro interior de la planta quedó destruido tras el impacto. Las autoridades de Abu Dhabi descartaron heridos y elevación de los niveles de radiactividad.
0: Nacionales.
2: La largamente esperada baja de la inflación llegó después de 10 meses. El 2,6% de abril no dejó demasiado margen para el festejo, pero al menos cortó la racha de 10 meses consecutivos al alza. Mayo también viene bien y el índice se ubicaría más cerca del 2%.
0: Deportes.
2: Belgrano sufrió ante Argentinos Juniors. Se impuso en los penales y jugará la gran final de la apertura con River. Tras empatar 1-1 en el tiempo reglamentario, el Pirata se impuso ante el Bicho desde los 12 pasos y el próximo domingo, en Córdoba, se medirá ante el Millonario.
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2: La siembra de trigo está próxima a comenzar y parece confirmarse que finalmente la superficie agrícola cubierta con el cereal en nuestro país será inferior a la del año pasado. Este jueves, por caso, durante la primera jornada de A Todo Trigo 2026, la Bolsa de Cereales de Buenos Aires ratificó su pronóstico de 6,5 millones de hectáreas trigueras, lo que implica una reducción de 200.000 hectáreas frente al ciclo pasado. En tanto, la Bolsa de Comercio de Rosario había dado a conocer horas antes su primera estimación para el cereal, que arrojó una baja de medio millón de hectáreas, desde los 7,1 millones calculados por esta entidad en 2025-26 a 6,6 millones para la campaña que está por iniciarse.
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1: Con la publicación del tráiler oficial de la segunda temporada de Daredevil, Born Again, Marvel eleva las expectativas al reincorporar a la detective Jessica Jones, interpretada por Kristen Rader, al universo cinematográfico de Marvel. Aquellos que siguen las historias del abogado Matt Murdock, interpretado por Charlie Cox, serán testigos de cómo esta nueva alianza altera de forma significativa el desarrollo de la guerra abierta contra Wilson Fisk, quien ahora es alcalde de Nueva York. El retorno de Jessica Jones no es el único hecho destacable. Matt Murdock reaparece tras un periodo de ausencia, con su desaparición evidenciada por un cartel de personas desaparecidas que subraya el estado crítico en la que se encuentra la ciudad.
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Bienvenidos a este espacio, donde vamos a hablar de uno de los eventos deportivos más esperados del planeta. Las selecciones favoritas y todo lo que genera este torneo que une a personas alrededor del planeta. El Mundial FIFA 2026. Brasil ha participado en todas las ediciones de la Copa Mundial. En 2022 se despidió de la competición en cuartos de final, tras caer ante Croacia. Brasil se dispone a participar en la Copa Mundial de la FIFA por 12ª vez en su historia. Este registro convierte a la selección en la única que habrá disputado todas las ediciones de la máxima competición del fútbol mundial, que en 2026 se celebrará por primera vez en tres países: Canadá, Estados Unidos y México. Brasil llegará a la Copa Mundial con el objetivo de proclamarse campeona del mundo por 6ª vez en su historia, tras 24 años sin alzar el trofeo. Esta secuencia iguala el periodo más largo que ha pasado sin conquistar el título, que ganó por primera vez en 1958, transcurrido entre 1970 y 1994, y que llegó a su fin cuando añadió la cuarta copa a su palmarés en el certamen celebrado también en Estados Unidos. Fin de este recorrido por el Mundial FIFA 2026, una competencia que ya comienza a generar expectativa en fanáticos de todo el mundo. Gracias por acompañarnos. Nos reencontramos en una próxima edición para seguir compartiendo toda la pasión de fútbol mundial.

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2: Donald Trump advirtió a Irán que se le acaba el tiempo para llegar a un acuerdo. Más les vale moverse rápido. En medio de las estancadas negociaciones con Teherán, el presidente de Estados Unidos dijo que si la República Islámica no firma un acuerdo con Washington, no quedará nada de ellos.
0: Nacionales.
2: Vaca Muerta demandará más de 40.000 trabajadores adicionales. El auge de la extracción no convencional transformó a Neuquén en un motor de la economía argentina. Hay demanda récord de trabajo técnico y operativo, con ingresos superiores a los 7 millones de pesos mensuales y exigencias de formación.
0: Deportes.
2: Dybala, clave en el triunfo de Roma en el Clásico. Asistencia y tremenda ovación. La joya envió el centro en el segundo gol de Mancini en el triunfo de la Loba por 2-0 en el derbi de la capital italiana, por la Serie A. Los fanáticos lo ovacionaron, pudo haber sido su último partido como local en el Olímpico.
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Los pastizales suelen pasar desapercibidos para quienes transitan las rutas del país. Sin embargo, detrás de ese paisaje hay ecosistemas fundamentales para la producción de alimentos, la regulación del clima y la conservación del agua. En ese contexto, un informe publicado por el sitio de divulgación científica Sobre la Tierra de la Facultad de Agronomía de la UBA encendió una señal de alerta sobre una práctica frecuente en los sistemas ganaderos: retirar completamente a los animales para recuperar campos degradados. Los pastizales cubren cerca del 25% de la superficie terrestre y cumplen funciones estratégicas para el ambiente y la producción. 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

Esperamos 4 años para disfrutarlo y tenemos un recuerdo asociado a cada uno de ellos. Esto es Historias de los Mundiales. Italia 1990. La final de 1990 tuvo los mismos protagonistas que en 1986. Argentina y Alemania Federal, aunque esta vez ganaron los alemanes, 1-0, con un discutido penal. Argentina llegó al límite, con Maradona muy golpeado y con Sergio Goycochea como tabla de salvación, por los penales atajados en los partidos contra Yugoslavia e Italia. Antes, Argentina había sido ampliamente superada por Brasil en los octavos de final, pero una genialidad de Maradona le permitió a Claudio Caniggia marcar el 1-0. Ese torneo fue el de promedio de gol más bajo de la historia, 2,21. Es recordado también por la canción oficial Un'estate italiana, que quedó como una especie de himno de todos los mundiales. El alemán Franz Beckenbauer, que se había consagrado campeón como jugador en el 74, logró repetir en este torneo, pero esta vez como entrenador.

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1: Las uvas representan una de las frutas más consumidas y destacan por su aporte de antioxidantes, fibra, vitaminas y minerales. Aunque su sabor dulce las hace populares, su contenido de azúcares y calorías puede ser elevado si se consumen en exceso. Una porción habitual, definida por la dietista registrada Dawn Manning como una taza o cerca de 22 uvas, proporciona 104 calorías, casi un gramo de proteína, 27 gramos de carbohidratos, 1,4 gramos de fibra y 23 gramos de azúcares. Este perfil nutricional convierte las uvas en una fuente de compuestos saludables, pero con bajo contenido proteico. Debido a estas características, las uvas pueden no generar sensación de saciedad prolongada cuando se consumen solas.
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0: Algunos hechos fueron muy importantes, otros no tanto. Pero todos dejaron su marca en la historia. En otros tiempos, esto sucedía un día como hoy. Hoy, 18 de mayo, es el Día Internacional de los Museos y Día de la Escarapela Nacional. En tanto que en el año 1920 nacía Carlo Boitila, el Papa Juan Pablo II. En 1931 se crea la Liga Argentina de Fútbol. En 1974, para la sorpresa mundial, la India hace explotar su primera bomba nuclear. En 1975 moría Aníbal Troilo Pichuco, compositor. Para algunas fuentes, él falleció el 19 de mayo. En el año 2004, el Papa Juan Pablo II cumple 84 años y publica un nuevo libro autobiográfico. Y en el año 2004, en la India, Sonia Gandhi renuncia antes de asumir el cargo de primera ministra.
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0: Internacionales.
2: Hezbolá lanzó cerca de 200 proyectiles contra Israel y sus tropas durante el fin de semana, pese a un acuerdo para prorrogar el alto el fuego, según informó un portavoz militar israelí en declaraciones a AFP. El funcionario calificó los ataques como una violación continua de los entendimientos del alto el fuego.
0: Nacionales.
2: Aumentan el colectivo y el tren. En el área metropolitana, el pasaje mínimo en colectivo sube a 714 pesos y el de tren a 330 pesos, y reclaman por deudas a la Secretaría de Transporte y el valor del pasaje en otras ciudades argentinas.
0: Deportes.
2: De Michelis necesita un milagro para salvar a Mallorca. Perdió y quedó muy comprometido. El equipo del entrenador argentino está prácticamente descendido tras la derrota ante Levante, un competidor directo en la lucha por la pérdida de la categoría. Ahora dependerán de varios resultados para seguir en primera.
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Una empresa argentina llamada Grupo Pacuca oficializó una alianza estratégica

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1: Google comenzó a incorporar funciones de inteligencia artificial generativa en Gmail, una decisión que marca uno de los cambios más profundos en la historia reciente del correo electrónico. Las nuevas herramientas, impulsadas por Gemini, el asistente de IA de la compañía, busca ayudar a los usuarios a gestionar bandejas de entrada saturadas, encontrar mensajes con mayor facilidad y acelerar la redacción de correos. Algunas funciones ya están disponibles de forma gratuita, mientras que otras quedarán bajo una suscripción mensual. El despliegue de estas herramientas replica la estrategia que Google adoptó con su buscador, cuando empezó a mostrar respuestas generadas por IA en la parte superior de los resultados.
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0: Bienvenidos a este espacio, donde vamos a hablar de uno de los eventos deportivos más esperados del planeta. Las selecciones favoritas y todo lo que genera este torneo que une a personas alrededor del planeta. El Mundial FIFA 2026. Hace menos de 10 años, Curazao superó 2-1 a Jamaica, levantó la Copa del Caribe 2017 y aseguró por primera vez su clasificación a la Copa Oro de la CONCACAF. La selección de Curazao debutó en las eliminatorias de la Copa Mundial rumbo a Brasil 2014 como sucesora del conjunto de las Antillas Neerlandesas en competiciones internacionales. Muchos de sus futbolistas residen en los Países Bajos, pero cuentan con ascendencia en esta isla del sur del Caribe, por lo que Curazao se consolidó rápidamente como un contendiente en la CONCACAF y en junio de 2015 logró su primera victoria en una serie de clasificación mundialista ante Montserrat. Fin de este recorrido por el Mundial FIFA 2026, una competencia que ya comienza a generar expectativa en fanáticos de todo el mundo. Gracias por acompañarnos. Nos reencontramos en una próxima edición para seguir compartiendo toda la pasión de fútbol mundial. 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
0: Internacionales.
2: Donald Trump advirtió a Irán que se le acaba el tiempo para llegar a un acuerdo. Más les vale moverse rápido. En medio de las estancadas negociaciones con Teherán, el presidente de Estados Unidos dijo que si la República Islámica no firma un acuerdo con Washington, no quedará nada de ellos.
0: Nacionales.
2: Vaca Muerta demandará más de 40.000 trabajadores adicionales. El auge de la extracción no convencional transformó a Neuquén en un motor de la economía argentina. Hay demanda récord de trabajo técnico y operativo, con ingresos superiores a los 7 millones de pesos mensuales y exigencias de formación.
0: Deportes.
2: Dybala, clave en el triunfo de Roma en el Clásico. Asistencia y tremenda ovación. La joya envió el centro en el segundo gol de Mancini en el triunfo de la Loba por 2-0 en el derbi de la capital italiana, por la Serie A. Los fanáticos lo ovacionaron, pudo haber sido su último partido como local en el Olímpico.
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0: Alejandro Sanz, Las Guapas.

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La siembra de trigo está próxima a comenzar y parece confirmarse que finalmente la superficie agrícola cubierta con el cereal en nuestro país será inferior a la del año pasado. Este jueves, por caso, durante la primera jornada de A Todo Trigo 2026, la Bolsa de Cereales de Buenos Aires ratificó su pronóstico de 6,5 millones de hectáreas trigueras, lo que implica una reducción de 200.000 hectáreas frente al ciclo pasado. En tanto, la Bolsa de Comercio de Rosario había dado a conocer horas antes su primera estimación.

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Esperamos 4 años para disfrutarlo y tenemos un recuerdo asociado a cada uno de ellos. Esto es Historias de los Mundiales. México 1970. Argentina una vez más sin mundial, pero en este caso la ausencia fue por razones deportivas. No pasó la etapa eliminatoria en el grupo que integraba junto a Perú y Bolivia. Se clasificaron los peruanos tras un empate 2-2 en la Bombonera. Fue el primer mundial que se transmitió por televisión en directo a la Argentina y varios países más. Millones de espectadores se maravillaron con Brasil, que mostró un ataque demoledor con 5 jugadores que llevaban la camiseta 10 en sus respectivos equipos. Jairzinho, Gerson...

0: Tostao, Pelé y Rivelino. En la final, Brasil goleó a Italia 4-1. El tercer puesto quedó para Alemania, que venció 1-0 a Uruguay. En ese mundial comenzaron los cambios de jugadores durante el partido y la utilización de las tarjetas rojas y amarillas.
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1: Con la publicación del tráiler oficial de la segunda temporada de Daredevil, Born Again, Marvel eleva las expectativas al reincorporar a la detective Jessica Jones, interpretada por Kristen Rader, al universo cinematográfico de Marvel. Aquellos que siguen las historias del abogado Matt Murdock, interpretado por Charlie Cox, serán testigos de cómo esta nueva alianza altera de forma significativa el desarrollo de la guerra abierta contra Wilson Fisk, quien ahora es alcalde de Nueva York. El retorno de Jessica Jones no es el único hecho destacable. Matt Murdock reaparece tras un periodo de ausencia, con su desaparición evidenciada por un cartel de personas desaparecidas que subraya el estado crítico en la que se encuentra la ciudad.
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0: Algunos hechos fueron muy importantes, otros no tanto. Pero todos dejaron su marca en la historia. En otros tiempos, esto sucedía un día como hoy. Hoy, 18 de mayo, es el Día Internacional de los Museos y Día de la Escarapela Nacional. En tanto que en el año 1920 nacía Carlos Wojtyla, el Papa Juan Pablo II. En 1931 se crea la Liga Argentina de Fútbol. En 1974, para la sorpresa mundial, la India hace explotar su primera bomba nuclear. En 1975 moría Aníbal Troilo Pichuco, compositor. Para algunas fuentes, él falleció el 19 de mayo. En el año 2004, el Papa Juan Pablo II cumple 84 años y publica un nuevo libro autobiográfico. Y en el año 2004, en la India, Sonia Gandhi renuncia antes de asumir el cargo de primera ministra.
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0: Internacionales.
2: La dictadura de Cuba adquirió más de 300 drones militares de Rusia e Irán en medio de las tensiones con Estados Unidos. Información de inteligencia citada por Axios sostiene que La Habana analiza posibles escenarios de ataque contra Guantánamo, embarcaciones norteamericanas e incluso zonas cercanas a Florida.
0: Nacionales.
2: Cristina Kirchner interpuso un recurso extraordinario ante la Cámara de Casación y de ese modo inició el camino para intentar que la Corte Suprema frene la expropiación de los bienes a nombre de sus hijos, incluidos en el decomiso de la causa Vialidad. Se trata de bienes ubicados en Lago Argentino, provincia de Santa Cruz.
0: Deportes.
2: Benfica confirmó la salida de Otamendi y River ya hizo su oferta. El campeón del mundo dejará el equipo portugués y ya tiene una propuesta para incorporarse al millonario. Crece el optimismo en Núñez y esperan un sí tras la Copa del Mundo. River ofreció un vínculo por un año y medio.
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0: 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Conexión Agroindustrial. La siembra de trigo está próxima a comenzar y parece confirmarse que finalmente la superficie agrícola cubierta con el cereal en nuestro país será inferior a la del año pasado. Este jueves, por caso, durante la primera jornada de A Todo Trigo 2026, la Bolsa de Cereales de Buenos Aires ratificó su pronóstico de 6,5 millones de hectáreas trigueras, lo que implica una reducción de 200.000 hectáreas frente al ciclo pasado. En tanto, la Bolsa de Comercio de Rosario había dado a conocer horas antes su primera estimación para el cereal, que arrojó una baja de medio millón de hectáreas, desde los 7,1 millones calculados por esta entidad en 2025-26 a 6,6 millones para la campaña que está por iniciarse.
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1: Google comenzó a incorporar funciones de inteligencia artificial generativa en Gmail, una decisión que marca uno de los cambios más profundos en la historia reciente del correo electrónico. Las nuevas herramientas, impulsadas por Gemini, el asistente de IA de la compañía, busca ayudar a los usuarios a gestionar bandejas de entrada saturadas, encontrar mensajes con mayor facilidad y acelerar la redacción de correos. Algunas funciones ya están disponibles de forma gratuita, mientras que otras quedarán bajo una suscripción mensual. El despliegue de estas herramientas replica la estrategia que Google adoptó con su buscador, cuando empezó a mostrar respuestas generadas por IA en la parte superior de los resultados.
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0: Bienvenidos a este espacio, donde vamos a hablar de uno de los eventos deportivos más esperados del planeta. Las selecciones favoritas y todo lo que genera este torneo que une a personas alrededor del planeta. El Mundial FIFA 2026. Bosnia y Herzegovina disputará su segunda Copa Mundial de la FIFA. Después de haberse impuesto a Gales a los penales en semifinales, derrotó por el mismo método a Italia y se clasificó para esta edición del Mundial, la segunda en la que participa tras Brasil 2014. La selección representante de esta federación, nacida en 1993 después de la disolución de Yugoslavia, había disputado previamente la fase preliminar de Sudáfrica 2010, pero quedó eliminada a manos de Portugal. A continuación consiguió el pase directo para el Mundial de Brasil 2014 y llegó incluso a situarse en la octava posición de la clasificación mundial FIFA Coca-Cola de aquel entonces. Fin de este recorrido por el Mundial FIFA 2026, una competencia que ya comienza a generar expectativa en fanáticos de todo el mundo. Gracias por acompañarnos. Nos reencontramos en una próxima edición para seguir compartiendo toda la pasión de fútbol mundial. 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
0: Internacionales.
2: La mayoría de los bolivianos apoya la presencia de la DEA en el país para colaborar en la lucha contra el narcotráfico. La reanudación de la colaboración internacional en el combate contra el tráfico de drogas ocurre después de una larga suspensión iniciada durante la gestión de Evo Morales.
0: Nacionales.
2: La Libertad Avanza refuerza su presencia en la provincia y prepara un cabildo abierto con la mira en 2027. Con la intención de diseñar una agenda de gestión, los conducidos por Sebastián Pareja se preparan para cubrir los 135 municipios bonaerenses.
0: Deportes.
2: El Chelsea de Enzo Fernández tiene nuevo director técnico. Le dieron la bienvenida a Xavi Alonso. Luego de la derrota de este sábado ante Manchester City en la definición del certamen, los Blues presentaron al español con pasado en Real Madrid para la próxima temporada.
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0: Internacionales.
2: El régimen de Irán entregó una nueva propuesta a Pakistán para reanudar la negociación con Estados Unidos. Durante la visita del ministro del Interior pakistaní a Teherán, la República Islámica presentó un documento que combina su plan de 14 puntos con las condiciones estadounidenses.
0: Nacionales.
2: El senador nacional Sergio Uñac ratificó este domingo su intención de ser precandidato presidencial dentro del peronismo y propuso internas abiertas por regiones para resolver la disputa de liderazgos que dejó abierta la inhabilitación judicial de Cristina Kirchner.
0: Deportes.
2: Una de las grandes apuestas de Racing para comienzos de 2026 fue la llegada de Valentín Carboni, que llegó a préstamo desde Inter por un año y luego con apenas un puñado de partidos sufrió una dura lesión. En plena recuperación, la Academia acordó con el Nerazzurro una extensión de la sesión.
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2: Con la publicación del tráiler oficial de la segunda temporada de Daredevil, Born Again, Marvel eleva las expectativas al reincorporar a la detective Jessica Jones, interpretada por Kristen Rader, al universo cinematográfico de Marvel. Aquellos que siguen las historias del abogado Matt Murdock, interpretado por Charlie Cox, serán testigos de cómo esta nueva alianza altera de forma significativa el desarrollo de la guerra abierta contra Wilson Fisk, quien ahora es alcalde de Nueva York. El retorno de Jessica Jones no es el único hecho destacable. Matt Murdock reaparece tras un periodo de ausencia, con su desaparición evidenciada por un cartel de personas desaparecidas que subraya el estado crítico en la que se encuentra la ciudad.
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Bienvenidos a este espacio, donde vamos a hablar de uno de los eventos deportivos más esperados del planeta. Las selecciones favoritas y todo lo que genera este torneo que une a personas alrededor del planeta. El Mundial FIFA 2026. Croacia se estrenó en la Copa Mundial de la FIFA en Francia, 1998, con un tercer puesto que ya dejaba ver su potencial competitivo. Tras décadas compitiendo bajo la bandera de Yugoslavia, la selección balcánica ha superado las expectativas en cada edición disputada desde su independencia. Finalista en Rusia, 2018, y tercera en Qatar 2022. Croacia acredita un registro excepcional. Ha alcanzado las semifinales en la mitad de sus participaciones en la Copa Mundial de la FIFA. Luka Modric, todavía decisivo a sus 40 años, lideró a una selección que superó con solvencia la fase de clasificación de la UEFA. Croacia llegará a la Copa Mundial como una selección a la que conviene seguir de cerca. Fin de este recorrido por el Mundial FIFA 2026, una competencia que ya comienza a generar expectativa en fanáticos de todo el mundo. Gracias por acompañarnos. Nos reencontramos en una próxima edición para seguir compartiendo toda la pasión de fútbol mundial. 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